0: 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Es la hora 21:03.
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2: Es la hora 21:31.
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0: Es la hora 22, 5 minutos.
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0: 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Es la hora 22:32 minutos.
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0: 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Es la hora 23, 2 minutos.
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3: Cero. Dos minutos.
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0: 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Cero. 31 minutos. 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
2: Una, 3 minutos.
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0: Una, 30 minutos. 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

0: 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Hora 2. Un minuto. 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

0: 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Hora 2:32. 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
0: 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Hora 3. 34 minutos. 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

0: Dos minutos.
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0: 4 32 minutos.
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0: Es la hora 5:32.
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0: 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Es la hora 6:03.
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0: 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Es la hora 7:02.
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2: Muy pero muy buenas a todos, ¿qué tal? Bienvenidos a Rock de las Pampas. Comenzamos este miércoles 1 de julio del 2026 con el número 2 en tu lista de los Fabulosos Cadillacs. Un clásico para comenzar esta mitad de semana de Rock de las Pampas con mucha energía y por supuesto también este inicio de un nuevo mes, este inicio de julio. Amigos y amigas, gracias por estar ahí. Valentín Cunio que les está hablando, Marcos está en la operación y Pablo Sturzenegger en la coordinación general. Como ya saben, de lunes a viernes, 2 horas haciendo lo mejor del rock nacional, así que los invitamos a que se queden en toda esta jornada. Ahora seguiremos con Fabiana Cantilo haciendo Brillante sobre el mic, un cover de el tema de Fito Páez. Amigos y amigas, gracias por estar. Nos encontramos ahora escuchando más música de Rock de las Pampas de esta manera. Bienvenidos.

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1: El proyecto, integrado por Cachorro López, Ale Sergi, Didi Gutman y la actriz Julieta Venegas, sorprendió en 2015 con un sonido elegante y moderno. Este corte reflejó la química entre sus integrantes y la búsqueda de un pop alternativo con identidad propia. Estamos hablando de Meteoros, que recién sonaba con Decirnos la Verdad. Y bueno, ahora continuaremos con más canciones. En este caso te traemos la energía de Capanga haciendo Contramano.

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Bueno, amigos, espero que estén disfrutando mucho de este inicio de mes, de este primero de julio del 2026. Y ahora escucharemos a La Renga haciendo El Rito de los Corazones Sangrando, versión en vivo que se dio el año pasado.

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1: Decime si no subiste el volumen, si no moviste la cabeza, así con Miguel Mateos haciendo Perdiendo el Control, un clásico del 85 que no podía faltar. Y ahora sigamos escuchando más música, así llegan Las Pelotas con Dicen que la distancia.

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5: Es la hora 7:36.
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1: Todo pasa, tema del 2015 de Airbag, es lo que escuchabas recién en la radio. Y ahora vamos a seguir con un tema que es el... con un artista en realidad que es el ícono del rock argentino, que construyó una obra marcada por la innovación y la rebeldía. Con este tema que continuamos, Charlie reafirma su capacidad de transformar lo cotidiano en poesía urbana, consolidando su figura como referente indiscutido de la música nacional. Y lo que estamos diciendo es que ahora sigue No Soy Un Extraño, temón de Charlie García.

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2: Bueno amigos, espero que estén disfrutando mucho de este día miércoles, de esta mitad de semana junto a nosotros, junto a este programa. Y ahora escucharemos un tema del año 2023 de Buzzin' Off. Esto es Nada que Perder.

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2: Si hablamos de temas que no pueden faltar en esta lista de canciones del rock nacional, estamos hablando de Los Piojos, que así suenan con María y José.

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2: La banda marplatense se unió al ex vocalista de Gondwana para este corte incluido en Qué Bonita Vecindad. La fusión de reggae argentino y chileno aporta frescura y energía positiva, mostrando la fuerza del género en la región. Estamos hablando de la banda Rondamón, que junto a Kike Neira hacían Una Vez Más. Y ahora, mientras pasaba este temón que unió a estas dos generaciones del reggae, a estas dos regiones del reggae, quiero decir, ahora escuchemos a El Club Audiovisual con Armadura, tema lanzado el año pasado.

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0: Es la hora 8. En punto.
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1: Ella dice, versión en vivo de Las Pastillas del Abuelo es lo que escuchabas recién en la radio y que iba finalizando. Igual no te vayas, porque ahora seguiremos con el grupo liderado por Andrés Ciro Martínez, que incluyó este tema en Naranja Persa Volumen 2, un disco que mezcla rock clásico con matices modernos. La lírica, cargada de metáforas, reafirma la impronta poética que caracteriza al ex líder de Los Piojos. Amigos y amigas, escuchemos a Prometeo de Ciro y los Persas.

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2: Continuamos en este día miércoles, en esta mitad de semana, en este primero de julio del 2026, con La Franela. Amigos y amigas, escuchemos Sirena.

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3: Que les está hablando y acompañando en este día miércoles es Valentín Cunio y los invito a que me sigan en Instagram. Me encuentran como Valen Cunio-locutor. Ahí van a poder ver mi contenido y mucho más. Ahora escuchemos a la banda Hit haciendo este clásico, No te portes mal.

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2: La banda platense, encabezada por Manuel Moretti, se consolidó con un estilo que combina rock alternativo y poesía urbana. Este corte refleja la sensibilidad lírica y la capacidad de Estilares para conectar con emociones profundas a través de melodías envolventes. Y lo que escuchabas recién es Las Lunas, de Los Estilares. Y ahora pasaremos a escuchar un tema que proviene de Libertinaje, del álbum de 1998 de la Bersuit Vergarabat. Escuchemos Se Viene y Sube el Volumen.

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1: 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Es la hora 8:28.

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1: Y así pasaba Abril Sosa con Es Hora, amigos y amigas. Mientras pasaba esta canción, ya vamos escuchando lo que sigue, tema de este año de Bruno Lippi. Esto es Robo.

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1: Siguiendo con más música en este primero de julio del 2026, vamos a seguir escuchando buenas canciones, en este caso una del año 2006 de la banda Iluminados. Esto es Ventanas al Mañana.

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2: El grupo formado por Andrés Calamaro junto a Ariel Roth y Julián Infante dejó clásicos que marcaron los 90. Este tema que escuchábamos se convirtió en un símbolo de su propuesta rockera con tintes españoles, mostrando la fuerza de una banda que trascendió fronteras. Estamos hablando de Los Rodríguez, que sonaban con Me Estás Atrapando Otra Vez. Un clásico, claro que sí. Ahora escuchemos a Alejandro Lerner haciendo Hope.

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1: 1985, y así sonaba Soda Stereo con Estoy a su lado. Amigos y amigas, gracias por estar del otro lado. Vamos finalizando este miércoles 1 de julio del 2026. Igual no se preocupen, porque mañana jueves, en el mismo horario y en el mismo dial, por supuesto que los esperamos. Hoy nos despedimos con Guasones haciendo Como un lobo. Amigos y amigas, gracias por estar. Nos encontramos mañana. Chau, chau.

0: Es la hora 9:02.
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0: Hola, buen día Oberá, buen día Misiones, buen día mundo que nos está viendo por Facebook. Buen día a todos en este primero de julio, miércoles primero de julio, día del menor esfuerzo, y esperemos que no sea un día de miércoles, ¿sí? Y que sea un día de miércoles lindo, hermoso, un día de la miércoles, ¿sí? Y no un día de miércoles, el día que nos tocó, mamita querida. Bueno, te cuento que afuera el día está hermoso, hermoso para quedarse en la camuli, ¿sí? Hacerse un canelón, envolverse en la frazada de tigre y seguir de largo. Claro, para aquellos que les gusta seguir de largo, porque está la gente que ya comienza el primer sonido del alba, ¿sí? Porque con el alba comienzan los primeros sonidos. Hoy no hubo mucha alba, o sea, hoy estuvo medio apagado el tema, ¿no? Se ve que no pagaron la cuenta de la luz. Entonces está medio luz baja el sol, ¿no? Por las nubes. Bueno, esto es oficialmente Despiertos aquí por la 101.5. En los controles técnicos se encuentra Jessy, la magia Galván. ¿Quién les habla? Yambis. Hola, buen día.
1: Buen miércoles.
0: ¿Qué tal el miércoles hoy? Hoy comenzó día de miércoles, o un día de la miércoles.
1: No, va a ser un miércoles, ya, casi como el clima.
0: Ay, mamita querida. Y vos sabés que ya escuché, y seguramente muchísima gente ya habrá escuchado el primer trueno. Porque ayer yo había comentado en el pronóstico que para hoy se esperaba mucha lluvia, ¿sí? De hecho, ayer ya había adelantado que iba a llover hacia la noche, había altas probabilidades de lluvia. Bueno, todo indica que hoy también va a llover, que también va a salir el sol y que la humedad va a estar volando por las nubes. Te cuento que la mínima de hoy estaba en 12 grados y ahora la temperatura está en 15. O sea, está fresco, pero a los fríos que estábamos acostumbrados estas semanas, está bastante fresquito, hermoso, agradable, ¿sí? Si no caminas mucho y si no te agarra la humedad, ¿no? Pero bueno, o sea, son gajes del oficio. ¿Qué? ¿Estamos festejando o estamos puteando? ¿Festejando por qué? Estamos
1: festejando porque estamos en YouTube. Estamos en YouTube de Oficialmente Despiertos.
0: En el YouTube de Oficialmente Despiertos, ¿sí? En el YouTube de Oficialmente Despiertos tiene su canal en YouTube, ¿sí? Así que busca el canal de Oficialmente Despiertos y ahí vas a ver el streaming en vivo de Oficialmente Despiertos. Ponele, a ver, bueno, para las próximas, como esta es la segunda transmisión que se hace de YouTube, ¿y tenemos sonido? ¿Y tenemos brillito? Sí, y también tenemos
1: todo.
0: Y cortines, se escucha mi voz.
1: Sí.
0: Y vos también te escuchás.
1: Y vos también.
0: Y el auto que pasa en la calle también.
1: Espero que no. Entonces no hace tanto miércoles.
0: Vamos. Estamos en YouTube.
1: Vamos, señor.
0: Oficialmente YouTube. Despiertos. Tiene su canal de YouTube y estamos en vivo, online, en streaming.
1: ¡Me salió!
0: ¡Bien! Después me vas a tener que decir cómo se hace, digamos.
1: Te muestro. Vas a estar así como yo, me caí abajo un día. Bueno.
0: Claro, porque hasta que te sale, claro, hay una curva de aprendizaje que normalmente es conveniente hacerla antes del día del estreno.
1: Sí, pero vos
0: qué
1: viste
0: sé
1: que
0: yo.
1: Acá encima conmigo.
0: Sí, no, pero ojo, que todo esto acá, yo digo, conveniente, preferiblemente es hacerlo del día del extremo, del estreno, ¿sí? Es conveniente hacerlo antes, hacer
1: claro,
0: un ensayo y todo el show. Pero ¿qué pasa? Estamos acá, Jessy está sacando cosas debajo del agua, ¿sí?
1: Yo soy una persona que o te angustio, o te alivio, te sorprendo, pero todo. Algo siempre generó.
0: Bueno, es, ¿viste como cuando jugás pelota paleta o pádel en el agua, ¿sí? No sé si alguna vez jugaste, bueno. Hay momentos en que vos, por ejemplo, tenés que agarrar para agarrar una pelota, para pegarla a la pelota, agarrás el agua por debajo del agua, ¡pum! Y ahí sacás antes de que caiga el agua y pierdas.
1: Hay agua. Ah, no, es, te juro que nunca jugué eso.
0: No, pero es cuando uno va a paletear en la playa, en la playa o en el río, sí, cuando hay playa, digamos, y es lindo agarrar y paletear de volea, sí, con otra persona, y vos estás pa, pa, pa, pa, pa, pa, pa, y por ahí cae.
1: La única playa que fui fue al Club de Río, pero a trabajar, que no toqué la arena.
0: Bueno, y vos, claro, porque hay gente que es team montaña, o sea, acá... Creo que el 80 o 90%, y creo que el 90% de la humanidad está en el team playa, digamos, claro, cuando habla de vacaciones. Sí. Y está otro team, que es team cerro.
1: A mí me parece muy incómodo ir a la playa de vacaciones. Yo lo veo muchísimas cosas contraproducentes.
0: Ah, bueno, y hay gente que no le gusta ir a la playa, que prefiere ir, por ejemplo... al monte, al cerro, a la montaña.
1: Claro, porque normalmente el veraneas... Vas a ir a un lugar donde hay más calor, donde más se genera calor.
0: Es otro tipo de calor.
1: No entiendo.
0: Es otro tipo de calor.
1: Claro, pero no entiendo.
0: Vos sabés que yo no entendía el sentido completo de tener una pileta en la casa.
1: Ah, bueno, ese sí lo entiendo.
0: No, pero yo no lo entendía. O sea, no entendía el sentido completo hasta que una vez fui a pasar el día en la casa de una amiga.
1: Ah, no.
0: Y resulta que en un momento... El padre estaba ahí dando vueltas. Una familia de un trato, hermosa familia, ¿no? Esos familiones, ¿viste?
1: Que familia grande.
0: No era muy grande, pero tenían una vida familiar muy linda. O sea, ¿viste? Vos decís, wow, qué linda familia, ¿sí? Entonces, bueno, nosotros habíamos preparado, no sé si unos choripán, unos asados, un asado así entre amigos. Y bueno, estábamos ahí, por ahí nos tirábamos al agua, por ahí salíamos, qué sé yo. Y en un momento, el papá, por ejemplo, agarra y decía, él laburaba preferentemente de noche porque era un hombre de la cultura. Entonces, por ejemplo, laburaba en teatros, era director de un teatro y qué sé yo. Entonces, su vida era de noche. Claro. Entonces, a la mañana, él se levantaba a la mañana... Y ya a las 9, 10 de la mañana ya se preparaba su primera caipiriña. Y agarraba ahí. Y bueno, y ya se. Y siempre de chor de baño.
1: Ah, mira.
0: Sí, siempre de chor de baño estaba el tipo ahí, qué sé yo. Y en un momento agarra y viene así, por ejemplo, hacía un calor, uno de esos calores de posadas así que son insoportables. Sí. Bueno, vino el tipo, agarró, ¡pum! Se tiró al agua. Porque tiró cloro, se tiró al agua, disolvió el cloro con las manos así, yo dije, pero ahí entendí, y no, yo por ahí no estoy todo el día en la pileta, pero por ahí siento calor, me tiro al agua y se te pasa.
1: Ah, tenía esa así.
0: Claro, porque vos tenés la piscina, tenés la pileta en tu
1: la
0: casa.
1: Disponibilidad.
0: Claro, vos agarrás y por ejemplo, todo el día de malla, ¿sí? Básicamente tu indumentaria ya... Todo tu guardarropa se reduce a dos o tres mallas.
1: Y una
0: toalla. Si son muy exquisitos. Y toalla. Si querés, porque te secas con los calores que hace, te secas con el ambiente. Entonces, pum, te tiras al agua, te refrescas, salís y ya está. Es más, yo pienso que tendrían que haber piscinas barriales en donde la gente vaya, se tire, se refresque y se vaya. ¿No?
1: No había acá.
0: No, ¿sabés lo que cuesta mantener una piscina?
1: No, por eso te iba a decir, la piscina en casa es muy lindo, pero hay un costo.
0: Mamá,
1: no solo
0: querida.
1: El mantenimiento, es muy fácil.
0: No.
1: El que tiene piscina en casa, la verdad que... Pero también sí, es una inversión, porque no hay nada más lindo que disfrutar con la familia y la privacidad que te da.
0: Bueno, depende.
1: Porque si te vas a estar pagando un viaje
0: depende.
1: Todos los años...
0: Ajá.
1: Un lindo quinchito. En
0: este caso, mi amorcito dijo algo muy interesante. Y yo lo traslado porque ella dijo, tenés que trabajar en algo en lo cual, por ejemplo, sea como siempre estar de vacaciones. O sea, tiene que ser algo que te guste todos los días y que te guste hacer y sea como todos los días estar de vacaciones. Y creo que dijo algo relacionado a que en la casa, tenés que vivir en una casa, en un lugar, en un ambiente en donde no necesites tomarte de vacaciones de ese lugar.
1: Ah, pero es muy difícil ese concepto.
0: Qué sé yo, no sé. O sea, bueno, pasa que ella es veterinaria, por ejemplo. Tiene otras herramientas y otras aplicaciones que yo no tengo. Por ejemplo, ella si quiere tener patos, caballos y todo eso, ella tiene, digamos. O sea, puede tener, digamos, porque sabe cómo hacerlo. Sí. Yo no. ¿Qué sé yo? Un pato. Tengo un ganso y el ganso le va a matar al gato. Porque los gatos... El otro día vi un video de un gato con un perro que le agarraron a otro animal. Desastre, terrible fue. Bueno, y uno piensa que el perro es el más complicado de todos. Bueno, yo te cuento. No, se me hace que nos fuimos. Sí. No, se me hace que nos
1: otra
0: fuimos.
1: Otra vez.
0: Te cuento, así, hay que agregarle unas gotitas al icono de la pantalla de nuestro streaming de YouTube y Facebook, porque está lloviendo en la ciudad de Oberá, está lloviendo copiosamente. Y es ese tipo de lluvias así tranquilas, ese tipo de lluvias que son tranquilas, que van para largo, ¿sí? Todo el día lloviendo, ¿sí? Y para el pronóstico, como te dije hoy, vamos a tener una máxima pronosticada de 20 grados, hay 90% de probabilidades de lluvia, acá ya se cumplió ese 90%, está lloviendo, en estos momentos se esperan precipitaciones por 31 milímetros en el día de hoy. Para mañana también se esperan lluvias, la temperatura va a haber un descenso térmico, va a ser de 6 grados la mínima, la máxima de 16, va a ser un día bastante fresco. Se esperan precipitaciones por 17 milímetros. Para el viernes se esperaba una mínima de 1 grado. Hoy la previsión es que va a ser de 2 grados y quizás mañana vaya cambiando ese pronóstico y estemos acercándonos a los 2, 3 grados o salte para atrás y diga, no, señor, va a ser el día más frío del año, menos 3 grados bajo cero, ¿sí? Bueno, y el sábado, para el sábado se esperan algunas lluvias, pero durante el día, muy poquito. 18 grados la máxima, la mínima de 5 grados y para el domingo se espera una máxima de 24 y una mínima de 10. O sea, va a haber un ascenso de la temperatura. Te voy a dar para mañana, para hoy y para mañana el desaguisado, ¿sí? No, el desaguisado no, el desglosado de en qué momento va a llover durante el día de hoy. La máxima probabilidad de lluvia se espera desde ahora hasta las 16. De ahí va bajando la probabilidad al 80%. Todo se mantiene en 90%. Te cuento que ya está lloviendo, ya se está cumpliendo. Para mañana, vamos a ver cómo arranca el día. Para mañana, dice que el 90% de lluvia, vamos a tener 90% de lluvia a partir de las 5 de la mañana y hasta las 9 de la mañana, ¿sí? Hasta las 9 vamos a tener probabilidades altas de lluvias y grandes precipitaciones. 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Te cuento también, bueno, estos son los datos para este fin de semana en el pronóstico del tiempo. Y ahora vamos a ver de qué se trata la consigna del día de hoy, porque tiene que ver con las efemérides, ¿sí? Entonces, seguinos en Instagram en @yaoficialmentedespiertos. Y ahí también nos podés contarnos la consigna de hoy. Y hoy es, en 2002, se estableció el Día del Historiador, una conmemoración dispuesta por la Ley Nacional 25.566, para homenajear el esfuerzo de los escritores, investigadores, profesores y aficionados que se dedican al estudio y difusión de los acontecimientos históricos. Se eligió esta fecha en recuerdo del decreto dictado por el primer triunvirato de 1812, el cual asentaba la necesidad de redactar la historia filosófica de nuestra revolución para perpetuar la memoria de los héroes. Así que bueno, en este Día del Historiador, en Oficialmente Despiertos, lo que queremos es que nos cuentes esa historia que siempre te gusta contar. Esa historia que siempre te gusta contar y que todos ya la conocen, pero nosotros no. pero vos podés contarnos. No sé, hay gente que siempre tiene una historia para contar y le gusta contarla en todo momento y lugar, ¿sí? Y aprovecha cualquier ocasión para contarla, ¿sí? Bueno, ¿cuál es esa historia? Contanos esa historia que contás cada vez que podés, ¿sí? En el Día del Historiador, esa es la consigna de hoy. Comunicate al 3755-491114, ¿sí? Para contarnos esa historia que contás cada vez que podés. Saludamos también a los arquitectos, porque hoy es el Día del Arquitecto Argentino, fecha establecida por la Unión Internacional de Arquitectura, que el calendario nacional consolidó de forma independiente para valorar y visibilizar la práctica profesional del diseño urbano y edilicio del país. Por eso, saludo a Matías Viz, un pariente que trabaja en la, creo que trabaja en la Facultad de Arquitectura de acá en nuestra ciudad, y también a mi sobrino, Juan Domingo Viz, que es el arquitecto y que está ahora, creo que está viviendo en Brasil, así que los saludo en el día de hoy por el Día del Arquitecto. Felicitaciones. Y hoy es el Día Internacional del Reggae. ¿Sí? Sí. Celebración mundial inspirada por el discurso de Winnie Mandela, que pronunció en Kingston, Jamaica, buscando destacar el poder de este género musical para movilizar, unir y emancipar a los pueblos contra la opresión. La jornada rinde tributo directo a las raíces e influencias rítmicas jamaiquinas que alcanzaron la categoría de Patrimonio Inmaterial de la Humanidad. Claro, con ese tema que era Agua en el Hoyo. Agua en el Hoyo. Sí, sí. Agua en el Hoyo, ese es un clásico de la música universal, ¿sí? Agua en el Hoyo es hermoso ese tema. Bueno, y en 1990 es el Día Provincial del Árbol, instituido bajo el decreto provincial con el objetivo de concientizar a la población misionera sobre el cuidado, la conservación y la enorme riqueza forestal nativa de la selva paranaense. Después, en 1882, se produce el pedido de capitalía para Posadas. El primer gobernador del territorio nacional de Misiones, Rudecindo Roca, eleva una solicitud formal al Poder Ejecutivo de la Nación para mudar las autoridades y fijar la capital territorial en Posadas. ¿Por qué? Porque antes, la capital del territorio nacional, antes de la provincia de Misiones, estaba en Nuestra Señora de la Candelaria, ¿sí? Bueno, después, a partir de 1882, Rudecindo Roca, el primer gobernador de Misiones, elevó el pedido para llevar esa capitalía al puerto, porque Posadas tenía puerto. Bien, en 1901, primero de julio, también fallece Juan Domingo Perón, a los 78 años de edad y en pleno ejercicio de su tercer mandato presidencial. Es el fundador del movimiento de masas que transformó las bases sociales de la Argentina contemporánea. La causa del deceso fue un paro cardíaco derivado del agravamiento de una cardiopatía isquémica crónica, generando una masiva movilización popular para su despedida. Millones de personas fueron a despedir al Pocho, que se le fue, digamos, en ese primero de julio de 1974, y bueno, después se sucedieron una serie de hechos que algún día vamos a hablar de eso. En 1896, fíjate, muere Leandro N. Alem. Se quita la vida el abogado, legislador y célebre dirigente político, fundador de la Unión Cívica Radical y figura clave en la lucha por el sufragio universal y la transparencia electoral a fines del siglo XIX. O sea, ¿qué es lo que buscaba la Unión Cívica Radical en esa época? Buscaban que todos los hombres pudieran votar, ¿sí? Y que fuera secreto también el voto, obligatorio y secreto. Por otro lado, es en el gobierno peronista de la primera presidencia de Perón que se instituye el voto femenino, incluyendo a las mujeres, en esta idea de hacer más inclusiva la decisión de quiénes nos gobiernan, ¿no? Quiénes nos representan. Bueno, y en 2004 se produce la llegada de Cassini-Huygens a Saturno. ¿Qué es Cassini-Huygens? Bueno, la misión espacial no tripulada desarrollada de forma conjunta por la NASA, la ESA y la ASI entra con éxito en la órbita de Saturno tras un viaje de casi 7 años a través del sistema solar. Fue el primer artefacto humano en orbitar el planeta de los anillos y liberar una sonda en la superficie de la gigantesca e intrigante luna Titán. Fíjate vos, o sea, es un artefacto fabricado por el ser humano que viajó durante 7 años por el espacio hasta llegar a Saturno, a una de sus lunas, y el Titán, que es una de las lunas, así como nuestra luna, en la luna de Saturno, que se llama Titán, largó una sonda. Esa sonda es para medir cosas, para saber qué hay en Titán. Bueno, esas son algunas de las efemérides del día de hoy. Hermosas efemérides. Es el día del reggae, pero también, lamentablemente, tenemos que decir que se produjo el fallecimiento de uno de los integrantes. Murió Víctor Willis, la historia de YMCA, el clásico repleto de controversias que se baila en todo el mundo. Y bueno, falleció uno de los... el coautor del éxito de Village People sostuvo hasta el final que la letra hablaba de deporte y camaradería en Nueva York y dejó planteada una ofensiva legal contra esa lectura popular. Bueno, mientras tanto, todo el mundo se convirtió, YMCA se transformó en el himno gay y de la comunidad LGBTQ+. Así que bueno, así estaban vestidos los muchachos también. Así que vamos a escuchar, vamos a ir escuchando para la pausa, ¿sí? Porque ya como primer tema, ya son las 9:28, el primer tema, digamos, este tema clásico de los Village People, que se llama YMCA, ¿sí? Vamos desde el principio, from the top, como dicen los yankees, y vamos a una pauta. Esto es Oficialmente Despiertos aquí por Sónica. La consigna de hoy es: contanos esa historia que contás cada vez que podés. ¿Por qué? Porque hoy es el Día del Historiador. ¿Y qué hace el historiador?

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0: Son las 9:36 en la República Argentina. La temperatura es de 16 grados. Vamos a ver cómo está el tiempo. Paró la lluviecita que estaba cayendo recién. Ya se suspendió, digamos, un ratito hasta nuevo aviso. Y te cuento que podés seguirnos en Instagram en arroba ya oficialmente despiertos. Y ahí vas a encontrar el link de video para ver nuestro canal de YouTube, que es oficialmente guión despiertos, ¿sí? Guión medio despiertos, oficialmente guión despiertos. Lo podés buscar en el buscador de YouTube, podés encontrarlo ahí para poder ver el programa en vivo acá por Sónica 101.5. Si estás, lo necesitas recomendar o saber cuál es el dial 101.5. Hay veces que tenés que buscarlo un poquito de acuerdo al dial de la radio que tenés, ¿sí? A menos que sea ese dial electrónico que vos o digital que vos vas poniendo los números o en el teléfono celular, por ahí lo tenés que correr un poquito más hacia la derecha en el dial analógico, ¿sí? Que es con perilla, con cuerdas, con correitas que funcionan dentro de la radio, ¿sí? No sé si alguna vez desarmaste una radio, pero si vos desarmaste.
1: Sí.
0: Bueno.
1: Como cualquier niña curiosa, control radio.
0: Control radio, desarmaste todo. Problemón para tener electrodomésticos en la casa de Jessy, la magia Galván, ¿sí? Cuando era chiquita, ¿sí? Después de unas cuantas charlas aleccionadoras, ¿sí? Había no, charla con...
1: No, vos sabés que mi papá, señor, él me dejaba y me preguntaba, ¿y qué pasó?
0: Ah, ¿y qué pasó? Claro, y bueno, ¿y qué pasó? No, y no había...
1: Porque
0: no...
1: se rompían, o qué sé yo, ¿viste? Y yo quería arreglar.
0: Ah.
1: Y a veces arreglaba y sorprendía.
0: A veces arreglabas y sorprendías.
1: Uh-huh. Pero nunca me retaron, nunca me... Inclusive cuando cortaba revistas, en casa siempre veo muchas cosas, papeleríos.
0: Ajá.
1: Cuando recortaba cosas que no tenía que recortar.
0: Ah, mira. Me acuerdo. ¿Qué sé yo? Los billetes, por ejemplo, la cara de los billetes.
1: Billetes no, en ese momento.
0: Ah, no llegaste a ese momento, no llegaste nunca.
1: No, lo primero con 5 años lo que mi papá me enseñó fue la hora y la moneda, los billetes.
0: Ah, bien.
1: Y recordaba ponerle papeles que eran del trabajo, me acuerdo, él era contador. Antes, los blogs de notas venían con un rótulo al costadito, ¿viste?
0: Ajá, sí.
1: Y eso me gusta, y se rompían, pero él tenía disquete, tenía todo guardado en disquete. No pasa nada.
0: Qué divina, ¿no?
1: Pero bueno.
0: Sí, bueno, entonces nunca fueron a mediación en alguna discusión o algún...
1: No.
0: ¿Nunca
1: bueno,
0: fueron
1: no.
0: a mediación con chancleta?
1: No.
0: ¿Nunca hubo mediación de chancleta o cinto o alguna de esas
1: no.
0: cosas?
1: No, por suerte no.
0: Bien, qué
1: porque
0: bueno
1: eso. Porque aprendí que la curiosidad es el puente, es como decía, el aburrimiento genera curiosidad.
0: Y la curiosidad es el motor para llegar al conocimiento. Sí, bien.
1: Me ha costado ponerlo en práctica cuando yo veo la pared rayada, ¿viste?
0: Mirá la creatividad de la nena, del nene.
1: Sí,
0: está todo rayada la pared.
1: Pero decís, ay, amor,
0: qué
1: ahí
0: lindo,
1: la pared,
0: ¿no?
1: Está lindo, pero vamos a tener que buscar otro lado.
0: Bueno, yo justamente con mis niños quería implementar agarrar y dejar una franja, nunca lo hice eso, pero agarrar y dejar una franja de la pared que esté completamente plastificada,
1: sí.
0: Cosa de que pudiera ser rayable y decir, bueno, esto acá podés rayar, pero justamente había una cuestión en la cual normalmente si yo decía, che, acá podés rayar, me lo rayaban afuera, digamos, había una
1: claro,
0: cuestión con
1: no
0: los
1: es
0: límites.
1: Divertido ahí, o sea, es con donde le pinta. Entonces vos decís, bueno, entonces es así. Entonces dije, yo también pensé, ya sabes que de última después se pintará. Porque, bueno, ahora, y el tema es que todavía hay una pequeñita. Cuando crece.
0: Claro, cuando le pinta. Y así crece, por ejemplo, y se pone a contar chistes en el velorio mientras todo el mundo está llorando.
1: Sí.
0: Y sí.
1: Bueno, ese va con la consigna, ¿viste?
0: Va, bueno, ¿cuál es la historia
1: siempre
0: que siempre
1: historia.
0: Contás? Bueno, a ver, ¿vos qué historias contás siempre?
1: Y alguna, tengo muy mala memoria,
0: uh-huh.
1: Pero siempre me pasa algo, así que siempre algo con los chicos o algo. la que misma, las que siempre cuento son las que experiencias lindas uh-huh. que tuve cuando yo era adolescente, uh-huh. de recitales, ponele, que tuve la ventaja.
0: Yo tengo anécdotas, yo tengo gratis. Anécdotas de vendedor, pero son muy largas.
1: Claro, también.
0: Muy largas. La anécdota de vendedor es muy larga porque tiene todo un contexto, digamos, ¿no? Que hay que explicar y todo lo demás.
1: Ah, qué lindo es la vendedor también. Ah, tengo una muy buena de que en un trabajo de restaurante.
0: Sí. Uy, en restaurante. Che, ¿es cierto que le escupen las cosas
1: no,
0: a los...?
1: No, no. Eso es mala persona.
0: ¿Eh?
1: Yo era moza, no sé, no.
0: Y bueno, y los mozos justamente dicen que los mozos agarran y al que le atiende mal le agarran y le escupen la, no, la comida.
1: Se le cobra por ahí un poquito más caro algunas cosas.
0: Se le compra, se le boludea un rato.
1: Sí, sí, pero no, eso no. Pero me había pasado que vos me decís, Jessy, vendé, yo te voy a vender.
0: Ajá, y bueno, contá. Entonces, bueno.
1: Había un pescado, yo muy nueva, ¿no?
0: Ajá.
1: Bueno, y tal, tal, tal pescado, está el patí, el pacú, está el surubí. No había
0: ¿está el
1: pacú,
0: dorado había?
1: Sí, pero no había pacú, entonces trajeron un pescado que se llamaba patí.
0: Patí, uy, ese es riquísimo, no, pero la gente que no soporta sí. la grasa.
1: Claro, es muy grasoso. Yo no escuché y yo vendía picú.
0: ¿Picú?
1: No existe el picú. Y vos sabés que el dueño era el que estaba en la caja. Yo vendí todo el pescado. Nunca vendía pescado. Yo vendí todo el pescado. Encima era una peña. ¿Qué me recomendás? Y mira, tenemos un pescado. Le hacía todo un show.
0: Que se llama picú.
1: Nunca escuché. Y no, porque no es de acá. Esto lo están trayendo de Paraguay y de Brasil. No hay acá, le digo. Por eso no tiene tanto gusto a barra. Y así.
0: Y así, versera.
1: Vendí todo el picú. Y yo anotaba mis comandos de picú.
0: Claro.
1: Y el señor que me buscó, el de la cocina, que si un día me ve, que se llamaba Don Hugo Tassi, que me enseñó muchísimo.
0: Tassi, mirá vos, yo conozco a un Tassi, sí.
1: Y me decía, leía mis comandos y sabía, ya me entendía que era el plot. Y el dueño me dijo, sí, yo te estoy escuchando desde hoy que vos estás vendiendo picú. ¿Qué vos estás vendiendo?
0: ¿Qué está vendiendo? Nos van a demandar acá.
1: Hijo, vendió todo encima.
0: ¿Picú? Ay, bueno, es muy buena. Muy buena tu historia. Está genial, está muy buena. Bueno, ¿sabes qué? Yo iba a contar la mía, pero la tuya está más linda, digamos. Y voy a dejar para contar en otro momento. Después, cuando pase el momento, voy a agarrar y voy a contar la mía, ¿sabes? Y va a ser más linda que la tuya.
1: Bueno, mira, eso siempre la cuento de cosas, de anécdotas de laburo, porque me quedó.
0: Claro.
1: Fueron muchos compañeros también. Hasta el día de hoy creo que si me cruzo con alguien se acuerdan de eso.
0: Mirá, bueno, contanos esa historia. Así como Jessy contó su historia acerca de cómo vendió todo un cargamento, 3 containers de picú a la gente y le metió encima, que hijo una gran 7, le metió patí por picú. Le vendiste picú por patí, Mirá, patí por picú. Bueno, contanos esa historia que contás cada vez que podés, porque hoy es el día del historiador, ¿sí? Así que nosotros son las 9:45 ya, vamos a contarte algunas de las informaciones para informaciones locales, ¿sí? Y avanzan las inscripciones para. Bueno, no, a ver. Mirá vos, Oberá lidera el dinamismo en el sector de la construcción de la zona centro. Un relevamiento financiero destaca que la capital del monte amortigua la caída general del sector que afecta a otras localidades misioneras. Los indicadores económicos del sector inmobiliario y las obras privadas confirman que el municipio de Oberá se consolidó como el distrito con mayor sostenimiento y recuperación de la actividad constructiva en la región central de la provincia. Mientras que la capital provincial registra un marcado freno en los despachos de cemento y nuevos permisos de edificación, el mercado obereño mantiene un flujo constante de inversión privada en desarrollos residenciales y comerciales medianos. Bueno, el Jardín de los Pájaros prepara un nuevo circuito, nuevos circuitos pedagógicos ambientales. El emblemático espacio natural obereño adecúa sus recorridos guiados nocturnos y diurnos para recibir delegaciones. Claro, porque se vienen las vacaciones de invierno. Entonces, va a haber delegaciones, gente que va a visitar, hay mucha gente que va a visitar la provincia en esas semanas del receso invernal. La municipalidad extiende la planificación urbana bajo el esquema Oberá 2038. El área de planificación estratégica acelera proyectos de conectividad vial interna y diseño del futuro parque industrial. Desde el Departamento de Planificación Estratégica Municipal ratificaron las prioridades técnicas del Plan Estratégico Oberá, el PEO. Es peo ese plan. Bueno, las mesas, perdón, no pude aguantarlo, no, es un chiste malísimo, malo, no me peguen, no tengo amigos.
1: Espero ese plan.
0: Bueno, las mesas de trabajo avanzan en los lineamientos, no es peo, es lindo. Las mesas de trabajo avanzan en los lineamientos de ordenamiento territorial para la zona sur y la proyección de infraestructura de servicios destinada al predio del futuro parque industrial municipal, buscando atraer inversiones de base tecnológica y optimizar la logística de transporte de cargas sin saturar el casco histórico de la ciudad. El parque industrial es una de las grandes medidas que espero que se concrete y esté funcionalizado pronto. A ver, vamos a ver. Hagamos un poco de memoria. ¿Cómo eran los cortes de luz antes del parque solar fotovoltaico que hay en nuestra ciudad? Antes del parque solar fotovoltaico teníamos cortes y problemas de luz completamente. A ver, en verano, por ejemplo, en verano era... la luz cortaba una o dos veces o tres veces por día. ¿Se acuerdan? Bueno, ¿se acuerdan cómo fue este verano con respecto a los cortes de luz? ¿Sí? Y hizo calor, hubo demanda y se la bancó muy bien ese parque solar fotovoltaico que inyecta directamente lo que produce a la red. No necesita transformar nada, no hay transformación. Lo que hay es una inyección directa de energía eléctrica al sistema interconectado provincial. Bien, y mira. Rescatan ejemplar de cuatí luego de denuncia por tenencia ilegal en Oberá. Rescataron un cuatí, se metió una imagen acá en el streaming, no sé por qué. Fuerzas policiales y de guardafaunas asistieron al animal que se encontraba en cautiverio domiciliario con una soga al cuello. Pobrecito, encima estaba... El cuatí estaba encerradísimo y atado con una soga. Es qué feo, che. Efectivos policiales de la Unidad Regional 2, en conjunto con personal de resguardo ambiental, procedieron al rescate de un ejemplar de cuatí en un domicilio de la planta urbana obereña. El animal era criado como mascota en condiciones irregulares y presentaba una soga atada a la zona cervical que le causaba lesiones superficiales. Pucha, pobrecito. Tras el operativo, el mamífero fue puesto a disposición de los veterinarios y guardafaunas para su rehabilitación y posterior reinserción en una reserva protegida. Una vez yo pregunté a un especialista, a un biólogo, cuál era el problema de justamente de tener animales salvajes o que normalmente que no están domesticados, porque el cuatí puede ser un animal muy sociable, pero no está domesticado. Es un animal salvaje. Es como el gato, es semidoméstico, En el caso del cuatí, no es doméstico, ¿sí? El problema es que los animales, cuando se los saca de su... Por lo menos lo que me explicaron a mí y lo que yo entendí, pues por ahí también pude haberlo entendido mal. Lo que me explicó esta bióloga, con respecto a los animales salvajes que los crían de pequeños, es que se produce lo que se llama un hiperapego hacia el tutor del animal. Y ese hiperapego suele hacer que, por ejemplo, en cuidados, cuando se produce un hiperapego del animal hacia la persona es percibida por el animal como un elemento de supervivencia indispensable. O sea, si la persona se aleja, el animal piensa que ya no tiene sustento, que ya no tiene forma de sobrevivir, porque se le va a aquel que le facilita la comida, entonces no sabe. De la misma manera, el animal compite por el afecto con otros integrantes de la familia, con otros integrantes del clan, de la manada. Entonces puede desarrollar comportamientos de hiperapego y ese hiperapego se canaliza o se manifiesta a través de agresiones del animal hacia otros integrantes de la familia cuando se acercan. En este caso, por ejemplo, puede ocurrir que agreda a los niños de la familia. Cuando, por ejemplo, si ve en la mamá o el papá de la familia, del grupo familiar, ve esa figura de hiperapego, entonces cuando se acerca la mujer, el esposo, la hija, un nieto o lo que sea, el animal va a competir por el afecto de esa persona. ¿Y cómo compite? Y muestra los dientes y araña y muerde, escupe, tira pedos, todo. ¿Me entendés? Entonces, ese es el problema por el cual no se puede tener animales en cautiverio. Puede ser muy pintoresco. Ay, mirá, tengo un cuatí. El cuatí le roba la billetera a los vecinos, ¿sí? Qué grande, ¿sí? Bueno, no está ahí. Si son re chompi,
1: había un caso de una señora que había entrenado a su gato para... ¿Viste el caso ese?
0: Ah,
1: no,
0: manos.
1: No sé si era en Italia o qué. Ajá. Una señora, una viejita, una abuela había entrenado.
0: Ay, una hermosa viejita, sí.
1: Ajá. No sé si en Italia, Inglaterra, uno de esos países que había entrenado a su gato, tenía un coso de gato.
0: Claro, todos cumplían una función específica.
1: Claro, ya le daba premios choreado. De pescado, premios copados. Y claro, ya le enseñaba a los gatos a buscar cosas relucientes. Entonces los gatos entraban a la casa de los vecinos. Y le robaban joyas, un arito acá, un arito allá.
0: Y así se iba haciendo las vacaciones la doña.
1: Claro, entonces toda la gente del vecindario empezó a tener afano y no había nada.
0: Y no había nadie, claro, y el chorizo era el gato.
1: Sí. ¿Sabes qué animal me produce como que así, como vos decís, como que sí, que no, que quiero, que ya que tú tenés gente, tu señora es veterinaria? La comadreja. ¿La comadreja está tan mal vista como la tenemos? ¿O es un bicho... Pobre bicho, ¿no?
0: Es un bicho maravilloso. Claro. Aparte es una madraza que lleva a los hijos, todo. O sea, no. Un día de estos vamos a traer, vamos a llamar a mi amorcito para que venga a contar cuestiones. Ojo, ella es veterinaria, no es bióloga, no es zoóloga, pero sí tiene conocimiento. Con respecto a la comadreja, por ejemplo, ella tiene conocimientos y te puede explicar, digamos, un montón de cuestiones.
1: No te va a generar daños en el... O sea, no hay, porque viste que la gente tiene una comadreja en la casa y la mata.
0: Claro. Bueno, sí, la comadreja es un animal. Primero, lo que hay que entender es que no es un animal doméstico.
1: No es doméstico, pero tampoco va a matarla, correla.
0: Claro, sí, o sea, sí, se te mete en un gallinero, hace un desastre.
1: Ah, eso sí.
0: Si tenés gallinero. No hay más. Pero bueno, gallineros. Ya no hay más gallineros.
1: No, está prohibido el tema de tener más gallineros, ¿no? Por zoonosis.
0: No tengo idea. Creo que esa es una buena para preguntar.
1: Creo que sí, viste que antes había mucho... Está buenísimo, yo me encantaría tener gallina porque los huevos están caros.
0: Yo creo que no hay problema, o sea, sí, a ver, vamos a ver, si no podés tener, calculo que no podés tener un gallinero...
1: Con 26 gallinas.
0: No podés tener un gallinero en condiciones deteriorables, ¿sí? O sea, en condiciones deplorables. Ah. Claro, o sea, si vas a tener un gallinero, tenés que tenerlo en buenas condiciones, ¿sí? Creo que no está prohibido. Si, por ejemplo, qué sé yo, en el barrio Krause no vas a tener un gallinero
1: claro,
0: en tu casa.
1: Claro, por eso.
0: Es complicado. Por esta cuestión sanitaria y, por ejemplo, ¿qué haces con el principal problema, como me dijo mi amorcito, es qué haces con los desechos que producen la cría de cualquier animal? Ahí, a ver, vamos a ver si me... Mandó algún mensaje, a ver si me contestó algo, me dice algo, vamos a ver si está escuchando el programa. Bueno, la cuestión es que, a ver, vamos a ver si en el otro número de teléfono, en el 491114. Bien, falsa alarma. La cuestión está en que la comadreja tiene un montón de beneficios. Primero y principal, se puede comer como 150 o 300 garrapatas por día. O sea,
1: claro, control de daños hace la comadreja. Pero no, es muy linda. Encima ha pasado que ellas hacen las muertitas.
0: Por supuesto que estoy escuchando. Mi amorcito me pone así.
1: Obvio que te va a estar escuchando. Sí.
0: Bueno, y contá algo de la, de qué onda con la con las comadrejas. No ahora, después de la pausa vamos a hablar acerca de las comadrejas. Ah, y ¿sabes qué? Hubo un fallo muy importante de la justicia misionera. Ayer lo leí y vamos a desarrollarlo ahora después de que hablemos del mundial, ¿sí? Son las 9:57. ¿Qué tema vamos a escuchar primero? ¿Qué escuchamos? Bueno, te cuento que ¿viste los partidos del mundial ayer?
1: Ayer vi alguno que otro.
0: Qué lindos partidos.
1: O sea, ayer estaban... vi el de... quería mirar el de Marruecos, pero me dormí.
0: ¿El de Marruecos?
1: Sí.
0: No, pero ese fue anteayer.
1: Ayer, no, el de Marruecos ayer no, el de... ay, no me acuerdo, ya yo puse uno y ya me dormí.
0: Sí, porque era a las 23, estábamos esperando el partido para las 22 y fue a las 23.
1: Bueno, ese fue.
0: Ahí también pasa, ¿no? También pasa en otro primer mundo. Bueno, vamos a escuchar, poneme ahí en el graf, si lo tenés a mano, qué tema viene, o mandámelo, no sé, avísame, vos ya me mandaste el nombre del programa. El nombre de... oficialmente despierto, sí, me lo mandaste, sí. Está bien, perfecto. Míranos en YouTube, en el canal de Oficialmente Despiertos, que es Oficialmente guión Despiertos. Bueno, vamos a escuchar Hall of Fame, un tema de Alexis in Texas, ¿sí? Es un cover. ¿Lo escuchamos ahora?

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0: buena música, qué buena cortina, clima de mundial. Y hoy estamos, uy, uy, uy, los partidos que estamos viendo. Vos, primero y principal, contanos al 3755-491114, ¿cuál es la historia que siempre contás? ¿Cuál es esa historia que siempre contás en todos lados? Nosotros la queremos escuchar. Quizás en tu casa no la quieran escuchar, ya estén cansados de escucharla, ¿sí? Pero vos contanos esa vez que, plim, plim, plim, plim, plim, y vos agarrás y contanos. Y nosotros vamos a juzgar si es una buena historia o no, ¿verdad? No te vamos a juzgar. Cada pavada contamos
1: nosotros.
0: Cada pavada contamos nosotros y vamos a agarrar.

0: vamos a ponernos a juntar, juzgar lo que cuentan los oyentes. No.
1: ¿Sabes quiénes son muy buenos para contar historias así que son alucinantes?
0: ¿Quién?
1: Los niños. ¿Nunca te
0: Yo pensé que
1: sentiste?
0: ibas a decir el Coco Basile.
1: Yo también. No, gente con
0: A
1: mucha
0: mí me gustaba
1: experiencia.
0: muchísimo, hablando de historias, me encantaba el programa que hacían. Coco Basile. ¿Cómo es este? Coppola, Guillermo Coppola. Cacho Castaña. Y había otros más, otros piratas más. Creo que también estaba Mostaza Merlo y Bambino Veira. Imagínate esa mesa de anécdotas en
1: Sí.
0: donde eran todos ladris y piratas.
1: Ay,
0: Es impresionante.
1: te voy a... Sí,
0: El que
1: son
0: tiene
1: buenísimos.
0: las mejores anécdotas para mí es Guillermo
1: Los
0: Coppola.
1: buenos muchachos.
0: ¿Eh?
1: Los buenos muchachos.
0: Los buenos muchachos, qué hermoso programa. Porque vos agarrás y decís, más allá de las bestialidades que cuentan, más allá de las cosas que pueden ser reprobables o no, hay que vivirlas, ¿eh? Y hay que vivir con eso también. Así que básicamente, cuando Guillermo Coppola comenzaba con estábamos una vez con el Diego, con el Bati, con el Diego, con el Pájaro de Canigia y bueno, con Elton John y el manager de Elton John, ¿sí? Y contaba la historia. Justamente, alquilamos un avión, lo llenamos de modelo y nos fuimos para el Cáucaso. Y después, Diego dijo, yo quiero conocer brujas, ¿sí? Y bueno, y bajamos en brujas, ¿no? Y bueno, y listo. Y ahí iban las historias del tipo que le... Ay, mira, a ver, ¿quiénes estaban ahí? Bambino Veira, Coco Basile, Cacho Castaña. Ah, el otro, ¿cómo es?
1: Yo sé Cacho Castaña, bueno, era el músico,
0: Cacho
1: siempre era el músico.
0: Castaña, sí, Cacho Castaña, Guillermo Coppola, Coco Basile y el
1: Ventura.
0: conductor, el de Bendita.
1: Sí, Ventura. Bueno, no,
0: No,
1: no es Ventura.
0: no, Ventura.
1: Este es...
0: Ay,
1: Ah, yo
0: ay.
1: no consumo mucho, pero sí, ya sabemos todos que es de Bendita. Vamos a buscar.
0: A ver, no me está saliendo el
1: Este es el que
0: apellido.
1: tiene el clásico meme con Giorgio. Vamos a fumar un pucho.
0: Sí, tal cual. Bueno, mientras vos me lo decís, pero las historias que tienen. Así, bueno, así como ese programa de Buenos Muchachos, esos sí que son historiadores. Eso se llama historia
1: Beto
0: viva.
1: Casella, ¿cómo no
0: Beto
1: voy a acordarme de
0: Casella, el
1: Beto
0: Beto
1: Casella?
0: Casella, sí. Siempre también tiene tipo de muchas historias, ¿eh?
1: Sí.
0: Muchas historias. Un busca. Con todas las letras, estuvo en todas. ¿Sabes quién es otro que tiene muy buenas historias? Jacobo Vinograd.
1: Ah,
0: Jacobo Vinograd, porque fue un busca, el tipo fue jugador, fue ludópata o es ludópata. Creo que fue actor porno.
1: no, todo.
0: Creo,
1: Bueno, esa viene las enseñanzas de la época de que había que patear la calle y meterse, ¿viste? Ahora es más todo desde tu casa o otras. La gente no sale de su zona de confort
0: Y
1: mucho
0: sí,
1: y se quedan
0: fíjate, qué
1: ahí.
0: sé yo, está los sistemas estos, ¿cómo es que se llama? El ex ministro el ex jefe de gabinete, Cafecito.
1: Ajá.
0: Está Cafecito, pero también está el, ¿cómo es el de los usuarios, el de las usuarias que justamente ocupan para tener seguidores y todo eso? ¿Cómo era que se llamaba esa plataforma?
1: ¿Cuál de todas? Ahí, uf,
0: No, no,
1: muchísimo.
0: pero hay una que es la que se convirtió en la
1: ¿La azul?
0: OnlyFans,
1: ¿OnlyFans?
0: OnlyFans,
1: Ah,
0: OnlyFans, ahí está. Bueno,
1: sí.
0: hay gente que está facturando guita con
1: Porque,
0: OnlyFans.
1: uf. Porque OnlyFans, como Cafecito, estaba pensado para otro formato, ¿viste? Y lo usaron
0: Y
1: para
0: una
1: otro.
0: cosa nos fue llevando a la otra y bueno,
1: Y la pandemia llevó a eso.
0: terminamos todos en una habitación
1: Terminamos todos
0: oscura.
1: pensando, ¿y si me abro un OnlyFans?
0: Ah, claro,
1: Tomá,
0: sí.
1: que no. Yo creo que
0: Pero a
1: no.
0: ver, hay OnlyFans para todos. Hay OnlyFans, por ejemplo, de pies y manos.
1: Sí, sí, sí,
0: Y
1: sí,
0: que
1: sí.
0: justamente hay gente que le gusta mirar manos.
1: A la pucha.
0: Así, sí, ¿qué hacen con las manos y todo eso? O sea, hay OnlyFans para todo.
1: Y como hay gente y cosa para... Siempre hay un
0: Ese
1: roto
0: es,
1: para un
0: somos,
1: descosido,
0: somos
1: decía mi
0: casi
1: mamá.
0: 8, creo que ya llegamos a 8.000 millones de personas en el mundo.
1: A
0: Así
1: la
0: que
1: pucha.
0: tenés marketing, tenés nicho para todo, ¿no? O sea,
1: Encima se monetizan dólares, ¿eh? O sea, OnlyFans.
0: es bueno,
1: Encima.
0: ay, ojo, ojo. Bueno, así que ya saben, solo no trabaja el que no quiere trabajar. ¿Viste? El que se alquilaba para estar con gente, digamos, en Japón, es un vivo bárbaro.
1: ¿La
0: Bueno.
1: película o de verdad? Porque hay una película.
0: No, hay un caso de verdad de un japonés, de un ponja, de un nipón, que agarraba y se alquilaba para estar con gente.
1: Bueno, hay una película muy buena que es la de Brendan Fraser, la de que él hizo La Momia, ¿te acordás?
0: Sí.
1: El actor este.
0: Brendan Fraser.
1: Brendan Fraser, creo que es así.
0: Ajá.
1: Bueno, él está haciendo. Es lo que vos estás contando.
0: Ese alquilaba.
1: Porque en Japón hay toda una industria de que te puedes alquilar para una cita o un casamiento, a lo que sea.
0: Y
1: Y él
0: pones
1: se
0: tu
1: alquila.
0: cara, digamos.
1: Él va y se alquila. No, él se alquila. Él se alquila para lo que necesites.
0: Claro, sí, él se pone en alquiler,
1: Sí,
0: ¿sí?
1: te
0: O sea,
1: alquila.
0: él destina, mi tiempo vale tanto.
1: Claro,
0: Yo te
1: entonces.
0: acompaño, estoy, me hago el boludo,
1: Sí, hay
0: digo a
1: gente.
0: todos que sí, le
1: Ajá,
0: digo
1: vi.
0: a todos que sos un capo,
1: No,
0: ¿eh?
1: claro, por eso necesitas que alguien vaya con tu abuela al médico, porque nadie puede acompañarla, ¿no es
0: Ah,
1: cierto? Y
0: pero
1: esas
0: esa es
1: cosas.
0: buenísima.
1: Y yo digo, pero es un negocio en eso.
0: Pero por supuesto que sí, por
1: Porque
0: supuesto.
1: a veces.
0: A ver. Es un negocio en Japón, acá donde somos todos acá pelagatos, donde estamos todos acá pelagateando, digamos, y no tenemos un mango, un cobre partido, que al 15 ya estamos todos crocantes, no. Pero en estos países del primer mundo, Japón y todo lo demás, en donde están, hay mucha gente sola, mucha gente que no tiene. Así que,
1: Exactamente.
0: gente, argentinos del mundo, ustedes. Que
1: Vayamos a
0: les
1: Japón.
0: gusta hacer el aguante. Acá se hace el aguante gratis. Vayan a monetizar al mundo, colonicen el mundo
1: Claro.
0: y moneticen el mundo el aguante, loco.
1: Yo pensaba eso, ¿viste? Más de una vez que te ha pasado que algún amigo no
0: Más de una
1: pudo.
0: vez que nos quedamos sin laburo,
1: No,
0: entonces.
1: también. Que, no sé, le vas a hacer el aguante a la tía, a tu amiga, a tu amigo,
0: Claro, yo
1: ¿viste?
0: tendría que cobrar
1: Y
0: esto.
1: sí va, ¿viste? Porque es la tía, qué sé yo, que sea, o tu amiga.
0: Sí.
1: O.
0: Y siempre hay una tía en el barrio para agarrar y
1: Si yo tengo
0: ayudar.
1: que pagarle a mi amiga todas las veces que retiró a mi hija de la escuela, Dios mío.
0: Shh, callate, callate, no
1: Por
0: levantes
1: suerte
0: la
1: somos
0: perdiz, que
1: así.
0: se aviva este cobre y ahí sonaste.
1: Claro, ¿viste? Y como vos decís, nosotros lo hacemos gratis, ya lo están
0: Nosotros lo hacemos
1: cobrando.
0: gratis, exactamente.
1: No sé si está bueno o está mal, pero bueno.
0: No, y muy bueno, no sé. Bueno, a ver, ¿qué historia tengo yo, por ejemplo? A ver, la historia que cuento es que cuando me fui a Polonia y Ucrania en un viaje, resulta que ahí tenía mucha curiosidad por saber cuáles eran los legados o qué había pasado con los gobiernos y con la ocupación soviética en esos países. Y una de las cosas que me llamó muchísimo la atención fue el diseño del habitacional. Por ejemplo, la entrada de las habitaciones, por ejemplo, o la entrada al baño, tienen ¿cómo es que se llama? La llave de luz está fuera del baño. Entonces, cuando vos te vas a la habitación y está a la altura de la mano, pero vos no tenés que agarrar y levantar la mano. Y es así un bodoque, digamos, así la llave de luz es así un cuadrado, digamos, así un socotroco que está en la pared. Y vos agarrás y cuando pasás, haces ¡pac! O sea, agarrás y ni siquiera tenés que levantar la mano. Una comodidad. Es
1: La
0: agarrar y prender.
1: practicidad de la.
0: Una practicidad de agarrar y pasar. Porque vos, generalmente, normalmente, si te vas al baño de noche, estás dormido. No tenés que buscar la llave. Poc, agarrás, apretás así. Y es un botón. El botón es una plaqueta así. O sea, es como una paleta de grande. Y no tenés que andar buscando el botón con el dedo, sino que es con la mano así. Tac, y prendés. ¿Por qué? Porque cuando vas a entrar al baño, estar buscando el botón y todo eso es complicado. Y eso se da mucho en los hoteles, en donde la gente no está familiarizada con el ambiente. Entonces, esa solución, que no sé si viene de las gestiones soviéticas que ocuparon o el diseño soviético, pero me pareció muy interesante con respecto al baño, en las habitaciones, ¿sí? La otra que me pareció muy interesante es que las ventanas, por ejemplo, son un ventanal que se abre como una hoja, ¿sí? Y es doble la ventana porque hacen es un vidrio doble porque para aislar del frío. ¿Por qué? Porque caen, hay temporadas de nieve, que hay muchísima nieve,
1: y hace,
0: mucho frío y necesitas aislar la ventana, ¿sí? Es hermético y todo el show. Otra de las cosas que hay en Kiev, por ejemplo, son galerías subterráneas. Son galerías, o sea, cuando vos vas a cruzar la calle, como hay mucha nieve, suele haber mucha nieve, vos lo que haces es, en vez de cruzar la calle, que generalmente puede estar cubierta de hielo y congelada, y puede ser peligroso, hay un túnel subterráneo que atraviesa la calle, y abajo, en ese túnel, tenés locales que venden chucherías, venden ropa, tenés, o sea, son galerías subterráneas por el tema del frío. Entonces, al estar subterráneas, consumen menos energía y todo lo demás.
1: Y la gente también concurre más, porque la gente va a buscar algo más.
0: Y claro, porque fíjate, ellos tienen como 9 meses de frío, 8 meses de frío.
1: Claro.
0: 8 meses de frío o 6 meses básicos en el año. Olvídate, son 6 meses en los cuales no podés hacer nada. O sea, está todo cubierto de nieve. Entonces, para pasear, tener lugares para pasear, porque no podés ir a... ¡Ay, vamos a salir a caminar! Vamos a salir a caminar a vidriar vidriera, te dice tu amorcito, y resulta que volvés con una hipotermia o te quedás congelado ahí en el banco de una plaza.
1: ¿Te gusta ese plan de salir a caminar?
0: ¿Cómo?
1: ¿Te gusta ese plan de salir a caminar y mirar vidriera? Porque normalmente es de nuestro lado, que es la a mí me encanta salir a caminar y mirar vidriera.
0: No. Por suerte, no, yo soy un bendecido, porque yo tengo mi amorcito, que ella, digamos, sabe que cuando sale, no sale a boludear, mirar y qué sé yo. Ella agarra y sale con un propósito. ¿Tenés tal cosa? Sí, no. Bueno, listo, gracias, chao. Muy lindo, claro. Tus cosas, todo lo demás, es muy muy muy agradable, todo lo demás, pero agarra y se va a la mierda, o sea, agarra y necesita algo. Entonces, no tenés esa sensación de que estás boludeando.
1: No, yo me gusta salir a mirar vidrieras, a ver qué hay, ¿viste? No entrar a, no cuando tengo plata, justamente.
0: No, cuando, a soñar, claro, es como soñar.
1: ¿Qué onda, viste? Sí. No, también eso de cuando no está lo que necesita. Porque hay gente que no sabe decir que no, ¿viste? Que por ahí no lo necesita. Yo digo, no, gracias, todo bien.
0: Claro.
1: Pero me ha pasado.
0: Ajá.
1: Es que ya me ofreció.
0: Es que ya me ofreció y me da vergüenza quedar como un pelagato. No, a ver, yo sí, por ejemplo, sí es cierto que si yo salgo a mirar boludeces, es muy probable que vuelva con alguna boludez.
1: Sí, por eso.
0: O sea, con alguna boludez. Yo soy un adicto a las boludeces. O sea, es una compulsión que tengo a comprar boludeces. O sea que...
1: ¿Qué va?
0: Debo decir con mucha satisfacción que todas las mañanas ocupo el batidor de café.
1: Ah, te iba a preguntar cómo iba ese batidor de
0: café. Es un espectáculo. Hay que agarrarle la mano porque tiene una medida justa de agua con el café y el azúcar.
1: Se empasta y no gira.
0: Bueno. Claro, se empasta, no gira, o gira muy rápido y te agarra y te mancha todo, ¿sí? Porque tiene... Es una cosa rara, tiene muchísima velocidad, pero tiene poca fuerza. Entonces vos agarrás y, por ejemplo, le ponés así, se queda todo empastado. Pero le bajás, le sacás y te mancha todo, digamos.
1: Ya veo, ya la secuencia que habrán pasado.
0: Sí, tal cual. Bueno, pero estoy muy contento con esa compra porque te ahorra el batido. Y estamos hablando de que algo que me llevaba 10 minutos por día... se redujo a 1, ¿me entendés? Es muchísimo tiempo, vos verás, 10 minutos y qué sé yo, pero podés ocupar para otra cosa, no sé, ¿sabés cuántas historias de Facebook podés mirar? ¡Ay, Dios mío! ¡Extinción! Bueno, vamos a ver, che, no, íbamos a hablar del Mundial, ¿no? Íbamos a hablar del Mundial, así que te voy a contar que ayer concluyeron 3 encuentros correspondientes a los 16avos de final con los siguientes marcadores. Francia goleó a Suecia 3-0. Es impresionante. Este Mbappé, Mbappé, ay, ay, ay, mamita querida. Dos goles, metió dos goles. Es un depredador, es una bestia como juega. Noruega le ganó 2-1 a Costa de Marfil, pero ahí, sobre el pucho de la mascada, digamos, sobre que iba a terminar el partido, ahí le clavó el segundo gol. Y México le ganó 2-0 a Ecuador, ¿está? Bien, los seleccionados clasificados a octavo de final, con los resultados más recientes, son 7 equipos que ya se aseguraron un lugar en la ronda de octavos de final que ya comienza la semana que viene. Canadá, Brasil, Marruecos, Paraguay, tu papá, Francia, segundo Francia, Noruega y México, ¿sí? Voy a repetir de vuelta cuáles son estos países que clasificaron a octavos de final. Canadá, Brasil, Marruecos, Paraguay, Francia, Noruega y México. El fixture para hoy, para 16avos, es a las 13, Inglaterra versus República Democrática del Congo en el estadio de Atlanta. A las 17, Bélgica versus Senegal en el estadio de Seattle. Y a las 21, Estados Unidos versus Bosnia en el estadio de San Francisco. Así que tenemos unos hermosos partidos. Se está dando esta cuestión, más o menos, de que, por ejemplo, la supremacía, la jerarquía de los equipos cuando juegan equipos de un mismo continente. En este caso vamos a tener hoy Estados Unidos versus Bosnia y Bélgica versus Senegal e Inglaterra versus República Democrática del Congo. A ver, de estos, ¿cuál es el partido que más te llama la atención? Si es que pudiste prestar atención al...
1: Sí, sí, llama la atención el de Estados Unidos.
0: Sí, yo quiero ver cómo juega Estados Unidos con Bosnia.
1: No vi ni un partido de Estados Unidos todavía, así que por eso quiero ver...
0: ¿Cómo juega? Y juega como Argentina. ¿Sí? Muchísimos equipos están jugando como juega la Argentina. Mirá. Esa cuestión de toque, toque, toque, tiki-taka, tiki-taka.
1: Mucho
0: y ayer,
1: pase, mucho pase.
0: Ayer estaba mirando con mi viejo, con mi papá, que está con 91 años, y él es un desgraciado. Él agarra y hace observaciones que vos agarrás y decís, miércoles, tiene razón. Bueno, la cuestión es que está sin zócalo nuestro, sí. nuestra letrita. Bueno, él agarró y lo que dijo es, cuando se juega a los toques, el que corre es el rival. Cuando tenés la pelota...
1: Y ahí lo cansás.
0: Y ahí lo cansás, claro, porque el otro trata de alcanzar la pelota corriendo, porque tiene que correr, sí. Y vos vas tocando, vas tocando, vas tocando, vas tocando, el otro se va cansando. Así que esa es una de las finalidades de tocar la pelota.
1: Pase largo.
0: El pase largo, pase corto y todo lo demás, el tiki tiki, ¿no? que se le dice.
1: Y
0: es y después está Bélgica Senegal. Mira, no. Todos dos africanos ahí en el...
1: Sí, estaba viendo. Sí, me llama el de Estados Unidos, el que más poderosamente me llama la atención.
0: Yo creo que yo arriesgo a que Inglaterra, por ejemplo, Inglaterra va a vencer a República Democrática del Congo, porque se me hace que entró de zapallo República del Congo.
1: República del Congo, no, yo le tengo fe a República del Congo.
0: ¿Vos viste algún partido de... llegaste a ver?
1: Sí, vi muchos resúmenes. Pasa que ya es tanto fútbol que ya es como que...
0: Se te marean todos, porque encima... Claro, claro, porque yo, por ejemplo, confundí a Curazao con Costa de Marfil ¿cómo es que se llama? Y con Cabo Verde.
1: Bueno, hoy te dije, el de Marruecos, claro, era el de Francia.
0: ¡Claro! Bueno, y Bélgica versus Senegal. Ese también es un partido. Senegal... Este se me hace que va a ser un muy buen partido, el de Bélgica versus Senegal, porque Senegal estuvo jugando bien. Creo que le va a ser partido.
1: Fueron pocos partidos lo que se puede considerar que estuvieron medio aburridos, pero... Y más los horarios, algunos horarios. Ayer jugó re tarde, yo me dormí.
0: Sí, yo quería ver el partido. No, ya son las 11 de la noche, ya no estamos para esos trotes.
1: Ya no estamos para esos trotes.
0: Bueno,
1: hoy es primero de julio, acabo de darme cuenta.
0: Hoy es primero de julio, sí, comienzo de mes, ya comenzó la segunda mitad del año. Y mirá, para mañana, sí, a las 16 comienza España versus Austria. España versus Austria. Yo creo que se va a imponer España,
1: Sí.
0: pero creo que en el camino Austria le va a cagar patadas. Creo que esa va a ser
1: Van
0: la
1: a ir
0: cuestión.
1: muchos penales últimamente. Yo creo que va a haber muchos partidos
0: Ah, puede ser, ¿eh?
1: con alargue y penales o alargue. Yo creo
0: Vos
1: que a
0: sabés que
1: partir de
0: esa
1: ahora.
0: fue la estrategia que se me hace que plantearon los equipos africanos.
1: Sí.
0: La de aguantar el
1: Aguantar,
0: empate
1: aguantar.
0: y reventarlos en penales. Es lo que hizo
1: Es
0: Paraguay.
1: lo que hizo Paraguay y le funcionó.
0: Le funcionó con Alemania. Mirá, y después, por ejemplo, tenés Portugal versus Croacia.
1: Ah,
0: Ese yo creo que
1: ese va a estar muy bueno.
0: ese está bueno para ver. A
1: Sí.
0: las 20 mañana, ¿sí? Portugal versus Croacia. Y yo creo que Croacia le va a hacer partido a Portugal.
1: Viste que
0: Pero
1: mucho
0: creo.
1: no se está hablando de Ronaldo, el bicho. Creo que también es su último mundial, se irá.
0: Y ya está con 41 años.
1: Por
0: Con
1: eso.
0: 41 pirulos es difícil. Pero
1: Tiene
0: el pasa es que
1: estabilidad física
0: el tipo no tiene
1: impresionante.
0: equipo que le respalde, digamos, así como tiene un Messi. O por
1: Claro.
0: ejemplo, este compendio de. Ojo, con el tema de Francia, por las figuras que tiene, yo creo que tendría que jugar mucho mejor.
1: Sí.
0: Yo creo que tendría que jugar mucho mejor. Pero, porque se le caen figuras por todos lados. O sea, viste cuando vos tenés el álbum completo de figuritas y tenés un montón de figuritas repetidas, ¿sí? Y de las más difíciles.
1: Claro.
0: Bueno, así está el álbum de. Pero no sabe qué hacer. Pero se me hace que el planteo de juego está, digamos, hay posibilidades. Eso sí, si Francia se enfrenta a la Argentina, a la selección argentina que jugó contra. ¿Cómo es que se llama? Contra el último partido, contra Jordania, nos llenan la canasta.
1: Sí,
0: Nos llena la canasta.
1: no. Hay que cruzarse con
0: Porque
1: Francia. No. Es
0: básicamente
1: un
0: hubo
1: oponente muy fuerte.
0: el problema argentino está en la defensa, histórico problema de Argentina está en la defensa. Pero bueno, hay que decir que era un equipo de prueba el del partido contra Jordania.
1: Pero encima eran súper claro y pero jugaron muy bien.
0: Jugaron bien, pero nos enchufaron una pepa.
1: Sí.
0: Esa es la cuestión. Jordania nos enchufó una pepa. Si jugábamos contra Austria, Austria no nos embocó ninguna,
1: No.
0: ¿sí?
1: Cabo Verde dice que la gente ayer veía un reportaje de un director técnico, uno de los equipos de fútbol de Cabo Verde, no del Mundial, Cabo Verde dijo, ya siente que ganó. No van a competir, van a jugar este partido como
0: Se
1: van a
0: van a divertir.
1: disfrutar y van a divertir, porque
0: Ojalá
1: están
0: que
1: en el
0: sea así.
1: Mundial y se van a cruzar con el campeón del mundo y le van a pedir todas camisetas a Messi, ya dice que eso está bien.
0: Va a tener que llevar 20 camisetas,
1: Ellos
0: Messi.
1: están en un show,
0: Pero
1: ellos están
0: por
1: disfrutando,
0: supuesto.
1: ellos están siendo muy conscientes.
0: De la superioridad, que esto, que
1: Y
0: aquello.
1: que
0: Pero
1: no lo van a
0: ojo.
1: tomar de manera ir a pegar.
0: Deportiva.
1: No, la van a tomar de manera justamente de disfrutar el deporte, disfrutar el mundial, disfrutar
0: Qué
1: esto.
0: lindo eso.
1: Dijeron que, claro, van a jugar fútbol. Ellos van a ir, van a dar todo, pero van a ir a jugar.
0: Ojo, ojo, los
1: No.
0: equipos cuando juegan con ese espíritu son peligrosísimos. Son
1: Sí.
0: peligrosísimos porque se van a divertir. Y si se van a divertir, a pasarla bien, es ahí cuando surge la creatividad y la magia.
1: Sí, ahí
0: Ojo,
1: es donde lo
0: ojo,
1: hemos
0: ojo
1: visto.
0: con eso.
1: Pero
0: Ojo con
1: bueno.
0: eso. Lo que me estás diciendo me llena el sur de preguntas. Así que me llena el hemisferio sur de preguntas, ¿sí? Bueno. A ver, entonces, para mañana tenemos España versus Austria a las 16, a las 20 Portugal versus Croacia y a las 0, o sea, madrugada del viernes 3, Suiza versus Argelia, ¿sí? Así que mira, Argelia también clasificó, así que bueno, Suiza versus Argelia, y espero que bueno, espero que gane Argelia, espero que gane Croacia. Y entre España y Austria, no sé, no quiero que gane ninguno. ¿Qué sé yo? No me gusta ninguno de los dos, digamos, ni Austria ni España. Bueno, estos son algunos datos del mundial que se está jugando, que no nos da respiro, que nos ocupa con 3, 4 partidos por día. El otro día hubo 6 partidos durante el día. Impresionante. Y ya, fíjate, solamente hablar un ratito del mundial hizo que
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0: estemos.
2: 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Sonidos atrapantes.
0: Epa, ¿qué pasó ahí? Los duendes, los duendes. Bueno, son las 10:30, ¿sí? Momento de la. ¿Eso lo disparaste vos? Sin querer, bueno, son las 10:30. Che, está bien, hablamos mucho, está todo bien, perfecto. Bueno, vamos a la tanda comercial y después vamos a ver si escuchamos un tema o hablamos acerca de este tema de las mascotas y un fallo inédito en la justicia argentina relacionado con la tenencia de mascotas y el rol de las mascotas dentro de los sistemas familiares. Vamos a una pausa, enseguida regresamos con Oficialmente Despiertos aquí por Sónica 101.5.
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0: Muy bien, esto es oficialmente despierto, oficialmente despiertos hasta las 11. Acordate que estamos en YouTube, en el canal Oficialmente Despiertos, el canal del programa en YouTube que se llama Oficialmente Guión Despiertos. Así lo buscas y así te va a direccionar directamente a nuestro canal y a la transmisión en vivo por YouTube. Comunicate con nosotros también al 3755-491114 para contarnos esa historia que siempre contás. ¿Sí? ¿Por qué? Porque hoy es el Día del Historiador. ¿Y qué hacen los historiadores? Cuentan historias. Seguinos en Instagram, en arroba ya oficialmente despiertos, y ahí te vas a ir enterando de las cosas que vamos a ir publicando durante estos días. ¿Sí? Este es otro vínculo, otro lugar de contacto, en el cual podés compartir cosas con nosotros, seguir, enterarte de alguna de las cosas que vamos a ir, nutriéndolo con publicaciones a Oficialmente Despiertos, arroba ya Oficialmente Despiertos, que es nuestra cuenta en Instagram. Esto es Sónica 101.5 del dial, por si querés, lo estás escuchando en el auto y no sabes qué radio es, 101.5, son las 10:36. Y te comentaba hoy, hoy estábamos comentando, que hubo un fallo inédito en Misiones. La justicia reconoce a los animales como parte del núcleo familiar en casos de violencia. La medida cautelar dictada por el juzgado de familia de Leandro N. Alem protege a una mujer, sus hijos y también a sus animales de compañía en un caso de violencia doméstica. La resolución considera que las mascotas forman parte del entorno afectivo del hogar y pueden ser utilizadas como instrumento de violencia psicológica. En una resolución inédita para Misiones, el juzgado de familia y violencia familiar número 1 de Leandro N. Alem reconoció de manera expresa el concepto de familia multiespecie y extendió la protección judicial a los animales de compañía en un caso de violencia familiar. La medida cautelar resguarda a la mujer denunciante y a sus hijos, pero también incluye a los 4 animales que conviven con ellos, que son Otto, Apolo, Gaia y Foxy. Así que, sí, son una bocha, sí, son una perrada. El fallo consideró que forman parte del núcleo familiar y que habían sido utilizados como instrumento de violencia psicológica. La estrategia legal fue impulsada por la abogada Micaela Pereira, quien solicitó que las medidas contemplaran el bienestar de los animales domésticos. Por razones de seguridad, la identidad de las personas involucradas permanece bajo estricta reserva, ¿sí? Y se dio intervención a la justicia. Uno de los aspectos más relevantes es que el magistrado reconoció de manera textual que los animales de compañía integran el núcleo familiar. Y tenemos todavía las imágenes de los peluchicos, ¿sí?
1: Sí.
0: Bueno, si podemos armar un reel para pasar acá en el programa, está buenísimo. Y yo te voy a agregar otras de mi gato Cheddar, que es un sabandija, y vamos a ver, las tengo por acá. Ahora, esta cuestión, esta definición, por integrar el núcleo familiar, esta definición marca un cambio de paradigma respecto de la concepción jurídica tradicional que los consideraba únicamente bienes o propiedades. Y si es un bien o una propiedad, vos podés hacer lo que se te cante con ese animal, con ese ser, ¿no? Bueno, además la resolución identificó que las agresiones y amenazas hacia los animales constituían violencia vicaria. Eso lo hablamos con Rafa Márquez cuando vino acá al programa. Él habló de los aprendizajes vicarios y de las enseñanzas vicarias. ¿Qué es un aprendizaje vicario o una enseñanza vicaria? Es lo que se aprende a través del comportamiento. Es decir, mirá, ahí está Zafira, ahí este peluchico no sé quién es. Bueno, y después tenemos, mirá, qué loco, este es de Santo Tomé. Mirá, bueno, yo te voy a mandar...
1: Voy a buscar más que tengo ahí.
0: Yo te voy a mandar... imágenes de mi gato Cheddar que está en una reja.
1: Ese es el mío.
0: ¿Eh?
1: El que no sabía que estaba tapadito es el mío.
0: Ah, bien, bien, bien.
1: Le mandamos
0: bien
1: a cortar el pelo, parecía un pobre.
0: Claro, porque cuando pasa mucho tiempo los caniches, hay que cortarle el cabello porque si no se le forman rastas, es un desastre. Encima cuando hacen pis, cuando hacen caca, es una cuestión bastante molesta. Bueno, además, la resolución identificó agresiones y amenazas constituían violencia vicaria, un mecanismo de control y sufrimiento emocional sobre la mujer y su hija mediante el daño o amenaza contra seres que los mantienen con los que mantienen un fuerte vínculo afectivo. En consecuencia, el juzgado ordenó al denunciado abstenerse de realizar cualquier acto de maltrato, daño, hostigamiento o perturbación que pudiera afectar a los animales. Asimismo, le prohibió retirarlos del domicilio, trasladarlos o disponer de ellos mientras permanezcan vigentes las medidas cautelares. Este fallo no es solo una victoria procesal, es un verdadero cambio de paradigma para Misiones. Hoy nuestra provincia da un paso inmenso al materializar la protección del vínculo humano-animal y frenar el uso de seres sintientes como herramientas de manipulación psicológica. Bueno, también aparentemente hay un precedente en la provincia. El juzgado dispuso que las medidas sean notificadas. Un precedente para la provincia. Mantiene jurisprudencia, sienta jurisprudencia. Es decir, que otras personas, otros casos similares, pueden configurarse de la misma manera y otros jueces pueden decir, mirá, ya hubo un fallo sobre este tema en donde ocurrió tal cosa, que es este caso, así que yo me puedo... puedo aplicar ese mismo principio para este caso nuevo, ¿sí? Y en este caso, por ejemplo, todo esto que se da en la justicia a través de fallos judiciales termina o va camino después a convertirse en ley de alguna manera o puede llegar a convertirse en ley de alguna manera. En diputados, por ejemplo, aprobaron un sistema de registro y nuevas exigencias para la tenencia de perros porque también está junto con la cuestión de integrar o tener a las mascotas o a los animales de compañía como integrantes de la familia. También ocurre otra realidad: hay perros, por ejemplo, que son potencialmente peligrosos, ¿sí? Hay razas de perros que son potencialmente peligrosas. ¿Por qué? Porque no dejan de ser un animal, ¿sí? No dejan de ser un animal por el cual hay cosas que le pasan. Ay, mira, ahí está Cheddar en la reja, el desgraciado va corriendo, se está divirtiendo el desgraciado, que es una gran 7. Bueno, la ley aprobada establece un registro obligatorio, identificación mediante microchip y seguro de responsabilidad civil para los propietarios de perros potencialmente peligrosos, ¿sí? Hay especies, realmente hay especies que son potencialmente peligrosas. Por ejemplo, todo depende, ¿no? A ver, un caniche que tiene miedo y demás... A un niño le puede provocar un daño, por ejemplo, si le muerde la cara, le rascuña, le mete la uña en el ojo, no sé, qué sé yo. O sea, es peligroso, digamos, si no hay control y si no hay una supervisión adecuada por parte de los adultos con respecto al niño. Pero, por ejemplo, no se puede negar que hay otros perros que tienen un poder de mordida, un quilaje, pesan mucho más que los niños, inclusive que algunas mujeres, que algunos varones, ¿sí? Hay perros que están pesando 50, 60 kilos. Entonces, esos perros son potencialmente peligrosos porque tienen un tamaño enorme, porque tienen una capacidad de mordida muy grande. Es decir, que la mordida tiene mucha fuerza y encima tienen como característica de raza que cuando muerden no sueltan. Entonces, es la Cámara de Representantes de Misiones aprobó la ley de tenencia responsable y circulación en la vía pública de perros potencialmente peligrosos. Iniciativa que crea un marco específico para regular la convivencia entre estos animales y la comunidad. El objetivo es reducir los riesgos para las mascotas y otros animales, incorporando herramientas de prevención, identificación y control, sin perder de vista el bienestar animal. Durante el tratamiento del proyecto, la diputada Arabella Soler explicó la iniciativa busca ordenar la convivencia entre nuestros perros y las personas que transitan por la vía pública, considerando que son frecuentes las situaciones en las que peatones o ciclistas son atacados por perros sueltos. En este sentido, señaló que el propósito de la ley es encontrar una armonía y una convivencia entre los animales de compañía y la comunidad. Uno de los principales ejes de la norma es la creación del Registro Provincial de Perros Potencialmente Peligrosos, que funcionará bajo la órbita del Ministerio de Gobierno. ¿Sí? Entonces, se precisó que el sistema contará con asesoramiento permanente del Consejo de Médicos Veterinarios y aclaró que no se trata solamente de determinadas razas, sino que la condición de perro potencialmente peligroso lo determinarán veterinarios matriculados. La legislación incorpora además un sistema de identificación mediante microchip que permitirá asignar un número único a cada animal registrado. También obliga a los responsables a informar cambios de titularidad, extravío, fallecimientos o incidentes en los que el perro provoque lesiones o daños. La provincia complementará estas medidas con capacitaciones destinadas a fomentar la tenencia responsable. Entre las obligaciones para los propietarios figura la utilización obligatoria de bozal y correa, no extensible, de hasta 1.5 metros durante los paseos, además de contar con un seguro de responsabilidad civil para responder por eventuales daños a terceros. La legislación remarcó que los menores de edad no podrán pasear este tipo de perros y que cada persona solo podrá circular con un animal considerado potencialmente peligroso a la vez. El incumplimiento de estas disposiciones dará lugar a apercibimientos y sanciones cuya graduación estará definida por autoridades de aplicación. Bueno, a mí me tocó ver, por ejemplo, en esta ciudad, en Overa, por la calle Ingeniero, por la calle Avenida José Ingenieros, a un niño de 7, 8 años, 10 años, paseando un fila que tenía de la correa, un fila, ¿sí?, que justamente tiene, está pesando como 50, 60 kilos, ¿sí? O sea, ¿qué control va a tener ese niño sobre el animal, sí? Sobre todo porque el fila es un animal que protege muchísimo a su familia. Imagínate, se acerca un perro, otro perro, ni hablar de otra criatura, de otro niño que se acerca y el perro puede considerar que le va a atacar al niño que lo está paseando. ¿Qué puede pasar? O sea, tenemos que tomar conciencia, ¿sí?, de que los animales no son personas. Pero no estoy hablando en detrimento de los animales, ¿sí? Los animales no son personas, tienen características propias, diferentes, que hay que tener en cuenta a la hora de tomar decisiones respecto a ellos, ¿sí? Y no es lo mismo esa cuestión de criado con amor. El animal sigue siendo un animal, ¿sí? Y por más animal que sea, por más que te quiera, y porque eso es indubitable, el perro quiere a su dueño, ¿sí? Lo ama, lo ve, lo referencia como un sujeto de amor, ¿sí? Eso es indubitable, pero no deja de ser un animal y tener reacciones propias de las que tienen los animales, ¿tá? Es así. Entonces, hay que entender esa cuestión, ¿sí? Bueno, te cuento en este sentido que hablamos hoy de las comadrejas. Vos querías saber, Jessy, acerca del tema de las comadrejas, ¿sí? Acá, justamente, mi amorcito me mandó un artículo sobre las comadrejas y que son un eslabón fundamental en el ecosistema periurbano. ¿Por qué? Porque son conocidas como zarigüeyas o comadrejas o comadreja overa. Esta especie habita en zonas periurbanas de provincias como la de Mendoza o San Juan. También acá en Misiones
1: hay comadreja.
0: Sí. Por ello, y ya que fueron encontradas en nuestra provincia, una veterinaria que trabajó para su recuperación, Didelphis albiventris es el nombre científico de la comadreja overa, una especie de marsupial muy conocido muchas veces atacado, lastimado y hasta muerto por desconocimiento sobre la importancia de la existencia de este tipo de animales en los ecosistemas. ¿Por qué? Porque estos marsupiales pertenecen a uno de los grupos de mamíferos más antiguos del mundo, con la particular característica de que se encuentran solo en América y Oceanía. Esta posee hábitos nocturnos, por lo que en el día se refugia en troncos caídos, cuevas, huecos de árboles, resultando más común verla en el atardecer o en la noche.
1: La tardecita,
0: noche. Sí, viste que justamente cuando es estamos sí. en la hora mágica, tipo 6, 7 de la sí. tarde, en verano, 7, 8 de la noche, ahí vemos que va pasando la comadreja, caminando de un lado para otro, bamboleándose.
1: Con algún crío colgado.
0: Sí, yo nunca la vi. Ah, sí, vi con críos. Sí, yo en la cuanto vi con al, crías. Bueno, en cuanto a la alimentación, popularmente están asociadas al consumo de basura y pueden llegar a atacar animales de granja como pequeños conejos. Estos animales cumplen una función muy importante en el ecosistema, ya que son controladores de plagas. La alimentación de la comadreja se basa fundamentalmente en insectos, como cucarachas, mamíferos, como pequeñas ratas y ratones, aves, huevos y algunos frutos. Estos marsupiales poseen ágiles manos con 5 dedos que les permiten tomar su alimento con gran facilidad. Es como tener un monito. Andan así con sus garritas y hacen cosas, digamos.
1: Pero son
0: mirá si aprenden, mirá si aprenden a hacer artesanía.
1: Acá comadreja haciendo artesanía, pero lo que voy es que no es un animal dañino para un, o sea, no te va.
0: Sí, ya, primero
1: debes, si la dejas que se reproduzcan, te va,
0: se te va. Sí, se te va a llenar, se te va a llenar el rancho de comadreja, sí.
1: Claro, sí, pero no es tan.
0: Bueno, las crías de comadreja nacen en un estado embrionario poco avanzado, por lo que continúa con la gestación en el marsupio, que es el pliegue externo de la piel ubicado en el vientre, en el que la madre amamanta y protege a sus crías.
1: ¿Como un canguro?
0: Sí, sí, sí.
1: Ah, mira, no sabía eso. Es, no
0: tenía. Bien, dichas crías completan su gestación a través de una lactancia de 2 meses y medio de duración aproximadamente. Bien,
1: sabía que tenían muchas crías en un solo periodo, en solo parto, ¿puede ser?
0: En un solo alumbramiento.
1: Eso.
0: En una sola aparición.
1: Una embarazación. No sé cuántas puede llegar a tener, imagina, y se pueden embarazar medio seguido, y todo un quilombo.
0: Sí, bueno, la cuestión es que, por ejemplo, la comadreja te va a limpiar de garrapatas.
1: De garrapatas.
0: Garrapatas, pueden comer cientos de garrapatas por día, digamos.
1: La garrapata es un bicho, acá no nos las, no, pero con... puede transmitir enfermedades bastante complicadas las garrapatas.
0: Sí. Hay una serie de enfermedades transmitidas por las garrapatas. Acá, por ejemplo, tengo entendido que no, digamos, no es tan...
1: En Suecia creo que es el problema de las garrapatas, que hasta los hombres se depilan las piernas, todo, porque te causa un problema
0: neurológico. Creo que es la enfermedad de Lyme.
1: Creo que
0: es por
1: sí.
0: las garrapatas.
1: Pero allá, viste, por suerte acá no tenemos eso, pero... sé que las garrapatas son... No se suele hablar ni estar consciente. Más que nada la gente tiene patio, pasto, animales.
0: Claro. Y bueno, y justamente las garrapatas te ayudan a combatir eso, mantener a raya. Y la otra cuestión, es un animal autóctono. Es un animal que habita de alguna manera América, el continente americano y también Oceanía. Eso es raro, ¿no? Que justamente este animal esté...
1: acá y cruzando el charco.
0: Acá hay, sí, un charco bastante grande porque sí. tenés que cruzar como 10.000, 15.000 kilómetros.
1: En algún barco se habrá metido en la comadreja y habrá llegado acá.
0: Claro,
1: porque
0: andás a ver cómo llegó.
1: La primera vez que vi una comadreja fue en los dibujitos.
0: Ajá.
1: Y después lo vi y dije, ah, mira. Entonces quería saber si mutó o viene acá o viene allá.
0: Y aparentemente, y es un poquito de acá y un poquito de allá.
1: Nos pasamos el programa hablando de comadreja, ¿vos te puedes creer?
0: Sí, puedo creer porque estamos hablando, sí, así es. Y ya se fue el programa, ¿eh? Se fue el programa del día de hoy y nosotros, bueno, te contamos que podés ver el programa, podés verlo en... oficialmente guión despiertos es el usuario, la forma en que nos podés buscar en YouTube para ver el programa del día de hoy, que está transmitiéndose por streaming, ¿sí? Te podés comunicar al 3755-491114 para contarnos algo que tengas ganas de contarnos. Y en arroba ya oficialmente despiertos es nuestra cuenta de Instagram para seguir estando en contacto con oficialmente despiertos, ¿sí? Acá tengo... todo perro dolorido se vuelve peligroso, me están diciendo por acá. Asustados o en celo también pueden volverse peligrosos. Tenencia responsable es sanidad, como la antirrábica, la correa, adaptar la vivienda para que no puedan agredir a través de las rejas ni escaparse, ¿sí? Y la especie es el perro o el gato también como especie peligrosa, ¿está? Hay que tener en cuenta que justamente también el gato es un animal que no te va a atacar, digamos, ¿sí? Pero, qué sé yo, los niños cuando van y quieren tocar a un gato, por ahí hay chicos que quieren agarrar al gato, y el gato no le gusta que le agarren. Y entonces, ahí en ese caso, y puede apelar a sus faquitas, a sus pequeñas garras, digamos.
1: No es lo mismo un arañón de un gato con una mordida de un fila.
0: No, por supuesto. No, bueno, ojo, el gato cuando rascuña se va a la cara en muchos casos. Sí. Y bueno, y eso es complicado. Bueno, ¿qué tema vamos a escuchar ahora para despedirnos para el programa del día de hoy? ¿Tenemos por ahí el programa? Vamos a escuchar Getting Better de The Beatles. Ah, ese me gusta mucho. Sí, vamos a escuchar de los Beatles, de este grupo de Brothers, un tema que se llama Getting Better, y nos vamos a despedir. Nos vamos a despedir hasta mañana, ¿sí? Hoy es miércoles del menor esfuerzo. Vamos a leer un día de estos, las leyes espirituales, para saber qué hacer cada día o qué es mejor hacer cada día. Y nos vamos desde el comienzo de este tema. A ver, ¿cómo comienza este tema? Muy bueno, excelente. Mi nombre es Jan Bis, Jesse La Magia Galván en los controles técnicos. Esto es Oficialmente Despiertos. Nos encontramos mañana a partir de las 9 en Sónica 101.5.

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1: 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Es la hora 11 en punto.
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0: 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Es la hora 11:31.
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0: 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Es la hora 12:05.
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2: Es la hora 12:35 minutos.
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1: 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Es la hora 13 en punto.
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Llegamos al miércoles, mitad de semana, señores. Bienvenidos a todos. Arrancamos y comenzamos otro mega ranking con vos. Bueno, atendí, estamos comenzando el mes número 7, miércoles que te quiero, miércoles primero de julio. Bienvenidos a todos. Vamos a comenzar este mega ranking que, además de tener buena música, tiene la información que vos querés y necesitas escuchar a esta hora. Vamos a hablar de Becky G porque estrenó Patrona. Patrona es el tercer adelanto de su disco Baraja Bendita, que saldrá el próximo 14 de agosto. Según la cantante, el tema representa la mentalidad que tendrá el nuevo álbum, con la idea de asumir cada decisión y confiar en sus instintos. La canción está construida con una jugada percusión, una voz imponente y una letra que refleja lo que significa confiar plenamente en uno y actuar en determinación. En lugar de esperar a que le den permiso, Becky asume el control de su propia historia, aceptando la responsabilidad y la libertad que implica tomar las riendas, describió en un comunicado de prensa, ¿no? Dirigido por Pedro Artola y filmado en Nueva York, el clip se mete en el mundo de Becky G a través de un lente cinemático. Situado en un gimnasio de la vieja escuela, el video sigue a Becky G a lo largo de momentos de entrenamiento, actuación y reflexión, poniendo en relieve el trabajo oculto que hay detrás de sacar todo tu potencial.

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1: Vamos con el bloque de salud. Hablamos de fibrilación auricular, ¿eh? La arritmia silenciosa que multiplica por 5 el riesgo de ACV. La salud cardiovascular volvió a ocupar un lugar central en la conversación pública y con esto resurge una pregunta clave. ¿Se puede prevenir el accidente cerebrovascular antes de que ocurra? Para buena parte de los casos, la respuesta es sí, y pasa por algo tan simple como un chequeo médico periódico que detecte a tiempo los factores de riesgo. Entre esos factores, uno de los más determinantes es la fibrilación auricular, una alteración del ritmo cardíaco que muchas veces se presenta síntomas evidentes. Los pacientes diagnosticados con alta probabilidad de tener un ACV generalmente sufren alteraciones cardíacas, particularmente fibrilación auricular, es decir, el corazón no late de forma regular, sino desorganizada. Un corazón sano presenta entre 60 y 100 latidos por minuto debido a señales eléctricas regulares, mientras que una persona con fibrilación auricular tiene entre 100 y 175 latidos por minuto, explica el doctor Fernando Escasuso, jefe de electrofisiología y arritmias del Instituto Cardiovascular de Buenos Aires. El problema de fondo es que esa desorganización eléctrica favorece la formación de coágulos, la principal complicación asociada a la fibrilación auricular es el desarrollo de coágulos sanguíneos, un factor que eleva hasta 5 veces el riesgo de padecer un ACV, agrega el especialista. Según detalla, en la fibrilación auricular de origen no valvular, más del 90% de esos coágulos se originan en una pequeña estructura del corazón llamada apéndice auricular izquierdo u orejuela. El riesgo crece aún más en presencia de edad avanzada, hipertensión no controlada, diabetes, insuficiencia cardíaca o antecedentes vasculares. En Argentina, la prevalencia estimada de fibrilación auricular ronda entre el 1 y el 2% en adultos, pero supera el 10% en personas mayores de 75 años.

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de Michael, porque la película, la biopic de Michael Jackson, es la más taquillera de la historia, ¿eh? La película sobre Michael Jackson, Michael, se convirtió en la película biográfica de que más recaudó de todos los tiempos. Hasta el momento llegó a los 977 millones de dólares en todo el mundo. El largometraje sobre el rey del pop superó a Oppenheimer, del director Christopher Nolan, que tenía el récord anterior en cuanto a películas basadas en personajes reales, con 975 millones de dólares recaudados a nivel mundial, según informó Variety. Michael venía sonando con fuerza en quedarse con el primer lugar, luego de superar la exitosa Bohemia Rhapsodia de Queen en 2018, que generó 911 millones de dólares en todo el mundo y ahora es la tercera con más recaudación. La historia del rey del pop recaudó 607.2 millones de dólares fuera de Estados Unidos y logró en su estreno 97 millones de dólares en Estados Unidos y 217 millones de dólares a nivel mundial, rompiendo el récord de taquilla para biopics musicales establecido por Straight Outta Compton de 2015.

Vamos ahora con el bloque de ciencia y tecnología. Estudiantes argentinas crearon un videojuego para aprender sobre especies en extinción. Estudiantes de la carrera de publicidad de la Facultad de Ciencias Sociales de la Universidad Nacional de Lomas de Zamora crearon Rescatando Huellas, un videojuego educativo para chicos de entre 10 a 12 años que aprenden sobre especies en peligro de extinción, las amenazas que enfrentan y el impacto de las acciones humanas sobre los ecosistemas. La propuesta busca llevar un tema ambiental complejo a una experiencia cercana, jugar, tomar decisiones y entender qué ocurre cuando la contaminación, la deforestación, la caza o el cambio climático alteran la vida de distintas especies. ¿Sabías que hoy en día desaparecen especies 100 veces más rápido de lo normal? A partir de esta problemática surgió Rescatando Huellas, un videojuego con el que los más chicos pueden aprender jugando sobre las distintas especies en extinción, reconocer las causas y completar los niveles de cada continente. La idea principal es que podamos generar un cambio desde la educación, que se le dé la importancia que se merece y generar conciencia. Explica.

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1: 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Es la hora 13:44 minutos.

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Bloque más del mega ranking de miércoles. Atenti con esto porque ya estamos en el bloque de cine. Hoy te voy a recomendar una buena película. ¿Sabes que te traje una chica invisible? Andrea descubre que un video vergonzoso de ella se ha vuelto viral mientras contempla la idea del suicidio. Un hacker contratado por su exnovio la observa ansiosamente a través de cámaras ocultas instaladas en todo el apartamento de Andrea. Una chica invisible es la película que recomendamos hoy en el bloque de cine.

Bueno, atendí. Madonna reveló cómo llegó a componer con su hija Lourdes. Madonna contó que grabar una canción para su próximo disco con su hija mayor, Lourdes León, fue una experiencia muy sanadora. Fue en una entrevista para el programa especial Madonna y Graham de la BBC. La cantante estadounidense explicó al presentador Graham Norton que su hija no quiere que la perciban como la hija de alguien que se aprovecha de sus privilegios. Por esta razón, Lourdes se distanció de su madre para tener su propia carrera. La respeta profundamente, sostuvo Madonna. Es una gran compositora y tiene una voz mucho mejor que la mía, afirmó y señaló que la joven de 29 años había estado guardándose sentimientos parecidos al resentimiento durante años. Al fin y al cabo, ella no pidió esto, pasó su adolescencia luchando con esos sentimientos. Finalmente se acercó a mí y me dijo: escribamos una canción juntas. Creo que será una experiencia muy sanadora, recordó la cantante de 67 años.

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Bueno, hablemos de Serú Girán, porque David Lebón y Pedro Aznar sumaron otro show. David Lebón y Pedro Aznar anunciaron otro show muy especial en Buenos Aires. Tras las presentaciones del pasado 19 y 21 de junio en el Arena, en las últimas horas se confirmó que Serú Girán va a presentarse en el recinto de Villa Crespo el 22 de agosto. Las entradas ya están a la venta. Los artistas también agotaron las funciones del 10 de julio, el 9 de agosto y del 12 de septiembre. Para muchos, Charly García, David Lebón, Pedro Aznar y Oscar Moro fueron los Beatles argentinos. Melodías fantásticas, letras que describieron una época oscura del país y una buena dosis de rock en manos de cuatro artistas talentosos. La banda se formó a fines del 70 y a lo largo de los discos nacieron hermosas canciones que tuvieron mucha repercusión en la gente y que hoy son clásicos como Seminare, Eitileda, Alicia en el País, Peperina, Cuánto tiempo más llevará y No llores por mi Argentina.

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0: Estamos comenzando el último bloque del Mega Ranking de miércoles, ¿eh? Momento del clásico. Hoy te voy a presentar un clasicazo de Ricky Martin. Año 2003 para este tema. Tal vez. En contraste con su hit más explosivos, esta canción muestra un lado más introspectivo de Ricky Martin. La melodía es suave, la instrumentación acompaña sin sobrecargar. La letra aborda la duda y el arrepentimiento en una relación con un tono más maduro. Vocalmente, Ricky Martin opta por una interpretación contenida, pero emotiva. La producción prioriza la claridad y la sensibilidad por encima del impacto inmediato. Es una muestra de una evolución artística dentro del pop latino. Tal vez Ricky Martin, año 2003, es el clásico de hoy.
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Hablemos de Paulo Londra, porque Paulo Londra está feliz con la repercusión de 1%, su último lanzamiento. Además de la aceptación de los fanáticos y la repercusión que tuvo en las redes sociales, la canción fue elegida para cerrar la película del Dibu Martínez, El pibe que ataja el tiempo, en Netflix, ¿no? La noticia emocionó al cantante cordobés, que viene de una gira mundial, y el nacimiento de su hija Justina, la primera con su pareja Martina Getglass. 1% captura la idea de empujar los límites y mantener una mentalidad de crecimiento. El film, por su parte, profundiza en la historia personal de Emiliano Martínez como un niño soñador de Mar del Plata que se convirtió en el Dibu que hoy todos conocemos, uno de los grandes héroes del fútbol argentino.

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0: 12, 44 minutos.
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Te digo adiós, te digo chau chau, te digo hasta mañana. Mañana vamos a volver, ¿eh? Hay mucho más Mega Ranking para vos. Gracias. Chau chau. Yeah. Yeah.

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1: 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Es la hora 15, un minuto.
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1: Bueno, primeramente quisiera saludar a mi ciudad presente que está acá.

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2: Es la hora 15:30 minutos.
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0: 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Es la hora 16:02.
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2: 17.
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0: Hola, ¿qué tal? ¿Cómo les va? ¿Cómo andan? Bienvenidos a Conectados, día miércoles, mitad de semana. ¿Qué se hace mitad de semana? Encima comenzando el mes. Hoy tienen que estar todos contentos. Comienza el mes, es como que vos comenzás con la billetera llena. Eso debería ser así, digamos, ¿viste? Andás cobrando en esta fecha. Pero bueno, no todos pasan por esa.
1: ¿En qué país vivo?
0: No todos pasan esa. Ya vi varios que me miraban medio diciendo, vos, ¿qué estás diciendo, no? Los públicos nomás están contentos porque, bueno, en realidad hoy ya no tienen más plata. Cobraron el aguinaldo la semana pasada, ayer ya cobraron el sueldo y hoy ya están pensando nuevamente cuándo llega fin de mes. No está fácil la cuestión. ¿Cómo andan todos? Miércoles con lluvia. Yo pensé que iba a haber más lluvia. Che, ¿qué pasa con los gurús del clima? Voy a empezar a mandar mensajes con los gurús del clima, que hoy iba a llover, que iba a ser torrencial, que venía... No pasó nada, acá tanto así una agüita cayó, no fue... Va, al menos a mí me pareció eso.
2: No, pero terminó, bueno, el día.
0: No, terminó.
2: No llame, sí, por favor,
0: no,
2: mejor.
0: Está bien, pero los gurús me decían las 24 horas del miércoles, sí, intensa lluvia.
2: No 24 horas, iba a ser aislado y que iba a ser más que la del domingo en el total de milímetros caídos. Hola, buenas tardes
0: buenas
2: a todos.
0: Tardes.
2: Le digo para que...
0: Pero no sé...
2: Pero no, a mí me pareció que por momentos bastante intenso. Por ahí bueno, no sé, no podés
0: medir. Tal vez habría dormido la siesta en esos momentos.
2: Claro,
0: puede ser.
2: No, pero cantidad sí.
1: No, y cerca de mediodía también.
0: Cerca de mediodía.
2: Además, se dice que hasta mañana al mediodía puede seguir la inestabilidad. Uh-huh. No sé si lluvia torrencial, pero la inestabilidad. Y no. Después frío, ¿eh? Después se viene otra vez frío.
0: Qué lindo, me encanta.
2: No,
0: eso me encanta.
2: No.
0: A mí más frío, más abrigos, qué hermoso.
2: No sé qué prefiero, si la lluvia o el frío.
0: Yo prefiero el frío. Yo prefiero el frío. La lluvia no, porque no tengo paraguas.
1: Yo frío, sí. No tengo cocina leña para secar la ropa.
2: Claro, sí.
0: Es que tiene un par de vestimentas nomás, o sea, no.
1: ¿Viste? No, que hay gente pero que las dice, toallas.
0: Se no se seca,
1: las
0: sí, bueno, toallas, pero sí, cuando sí, tiene sí. Dos pantalones nomás. Está como Don Ramón.
1: No,
0: ¿viste que
1: problema,
0: Don Ramón tenía lavado?
1: El problema
0: un
1: no es solamente tener ropa de reserva. Ajá. Para la semana. El problema es que una vez que mojas, o sea, en el momento tenés que ir lavando.
0: Claro, sí,
1: ya
0: sí.
1: Lavé,
0: sí.
1: Pero no se secó.
2: No, pero aparte no se seca, queda con el
1: claro,
2: tufo
1: a lo,
2: medio.
1: Claro,
0: sí, la humedad.
1: Pasa el día y no se secó, queda con olor.
2: Queda
1: por más
2: feo.
1: Que le pongas suavizante, lo que sea, sí, tenés que volver a lavar.
0: Claro, sí, sí, tal cual. Yo coincido en eso, pero tampoco no va a llover los 5 días. Igual no se preocupe. Si llega a llover, va a llover 3 días.
2: Ay, es que no quiero que llueva los 5 días. No quiero frío. Frío.
0: Ah, usted quiere que llueva.
2: Claro, no importa que llueva, pero que no haga tanto frío. Ese 2 grados otra
1: hoy
2: vez.
1: Hoy no nos ponemos de acuerdo ni...
0: Es nada, 2 grados. No hace frío 2 grados.
1: El sábado en la fiesta le quiero ver. Menos 2 grados.
2: Sí.
0: El sábado.
1: Helada,
0: y va a estar abierto el lugar encima.
2: A usted sí. Va a estar celebrando, vamos a ver cómo celebra, vamos a ver si baila.
1: Está cerrado,
0: el sábado nos tiramos la pileta.
2: Ahí está. Vamos.
0: ¿Cómo
2: todavía
0: anda, Samu? ¿Todo bien? No quiere ni opinar, Samu. Dice, ¿qué?
2: Grande,
0: tiene razón, claro.
2: Grande.
0: Él es un hombre que lava, así que él puede hablar tranquilamente respecto a eso.
1: Bueno.
0: Sí, sin dudas. Cami, ¿usted? Frío, lluvia. Con la cara que pone, Cami.
2: No sabe qué prefiere. Ay, ay, ay.
0: No. Acá me dice ni frío, ni lluvia.
2: Nada.
0: Quiere andar con el tobillo bien. Difícil. Todo no se puede.
1: Más frío. Ay, no, ahí está.
2: Bien.
1: Bueno, otra.
0: Somos frío.
2: Sí. Dios mío.
0: ¿Qué va a ser? Así es. Bueno, primero de julio, ¿siguen las operaciones mediáticas del gobierno de la provincia?
1: Un nuevo capítulo.
0: Sí,
2: qué
0: nuevo capítulo.
2: Bárbaro.
0: Más exintendente, están sacando a los abuelos de...
2: ¿Para hablar? Están volviendo lo que...
1: sí, eso.
2: Digamos que hay algunos que ya se habían jubilado, queden en esa situación, no hace falta que vuelvan.
0: Sí, pero bueno, se ve que nadie quiere, ni un intendente quiere...

0: a hablar, entonces, viste, le hacen hablar a los exintendentes.
1: Es que por las dudas, viste.
2: Yo creo que están midiendo.
1: Yo no sé hasta
2: cruzo,
1: dónde
2: no me
1: esto
2: cruzo.
1: Es ficción y cuánto claro. Es realidad, viste.
2: Hablamos del oficialismo, ¿no? Le contamos a la gente, claro, hablamos del oficialismo de la... y de esta supuesta ruptura, porque todavía decimos supuesta, ¿no? Claro. Entre el gran conductor Carlos Rovira y el actual gobernador Hugo Passalacqua, aunque se van alineando algunos, y con las declaraciones, la verdad que, por ejemplo, lo de José María Rúa, no sé si vieron, el ministro de Turismo,
0: que dijo
2: que él no pertenece a Encuentro Misionero, que nunca lo convocaron, y que él responde al gobernador, que él es parte, o sea,
0: claro.
2: Y es una figura
0: fuerte,
2: digamos.
0: Claro.
2: Así que, digo, bueno, por lo menos hay algunas voces que te dan como para pensar de que realmente es una ruptura. Porque después también te dicen, no, esto un rato antes se arreglan todo y chao, están todos en el mismo lugar.
0: Bueno, pero yo intendente o yo funcionario provincial, por ejemplo, ¿no? Como ministro, si tengo que hablar de alguien, yo voy a pensar quién es el que tiene la lapicera para habilitarme fondos, digamos, ¿no? En la Cámara de Diputados no te habilita ningún tipo de fondos para el municipio, para los funcionarios,
2: pero,
0: el que te habilita es el gobernador.
2: Pero o cómo, sea, bueno, pero...
0: Hay que pensarlo de esa manera.
2: Pero todos sabemos que el que decidía hasta ahora era el conductor. O sea, el visto bueno tenía que ser de Rovira,
0: claro,
2: para determinados. Por eso te digo, para mí los intendentes todavía están midiendo ahí, están en la línea, si cruzo o no cruzo.
0: Claro. Qué difícil, yo no quiero estar en ese lugar, ¿eh?
1: Yo tampoco
0: quiero estar en ese lugar, la verdad que...
1: Porque digo... después, o sea, ponele que vos te pones la camiseta de uno o del otro y después a fin de año dices, no, vamos a pensar en la paz de Misiones y vamos a unificar los proyectos, pero ya vieron qué camiseta te pusiste.
0: Claro, no, por supuesto, sin duda, pero bueno...
1: Y nadie sale sin consecuencias de ese tipo de situaciones.
0: Cosas que van pasando en la política misionera, que por supuesto no podemos dejar de lado eso en algún momento hablar. Por ahora no hemos invitado a nadie a hablar exclusivamente de ese partido.
2: Estaría bueno, ¿no? Por allí, pero bueno, todavía no dicen nada,
0: claro.
2: Son pocos los que se juegan, pocos los que hablan.
0: Y
1: se
0: juegan,
1: mucho,
0: pero... sí, se juegan los que no tienen ningún tipo de cargo y ninguna responsabilidad, digamos.
2: Sí, pero hay algunos que... como te decía, como este caso de Rúa. Ah. Hay otros también, intendentes.
0: Sartori también.
2: Sartori, bueno, que está convocando en las reuniones, ¿no? Que viste que en las reuniones de que antes era CODEIM y estaban todos, ahora ya va un sector nomás, no están todos, o sea, se dividieron norte y sur, por decirlo de alguna manera, pero parece que pasa por otro lado. Pero bueno, es el escenario que se está dando ahora. Vamos a ver.
0: Seguiremos hablando de eso en el transcurso de los días, sin dudas, pero ahora vamos a comenzar con los titulares, así le mantenemos informado los temas que tenemos para el día de hoy.
1: Se realizó la audiencia pública para actualizar el boleto urbano, se escucharon distintas voces, los usuarios reclamaron frecuencias y servicios y la empresa estimó en 5.520 pesos el costo del kilómetro recorrido.
2: Va a empezar la Feria Provincial del Libro, una nueva edición, se pone en marcha el próximo sábado, así que hoy va a estar Fabián Doreto con nosotros, anticipándonos algunos detalles.
0: Y habrá cambios de autoridades en el Rotary Club Oberá, y nos va a visitar a su actual presidenta, Adriana Jiménez, para realizar el balance de su gestión.
1: La defensora del pueblo también participó de la audiencia pública, reclamó más frecuencias y se quejó por la falta de respuestas de la empresa a los pedidos, a las solicitudes de la defensoría.
2: Los últimos acontecimientos en la CELO, la actual situación, bueno, sigue dando que hablar. Como comentábamos, repercusiones que continúan. Hoy van a estar integrantes de la Legión para contarnos su parecer de esa situación, como así también las acciones que han llevado adelante.
0: Comunicate con nosotros a través del 82-50-50, de esa manera podés aportar temas o opinión de lo que estamos hablando aquí en la producción de Conectados, 82-50-50.
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0: Antes de la imagen del día, déjame recordarte que pasó Inglaterra, ¿no, Samu? Pasó Inglaterra la próxima fase, así que va
2: lo
0: a estar...
2: Se cumplió.
0: Se cumplió y se está poniendo bueno ahora. Están
2: se cumplió,
0: fuertes.
2: Claro, lo previsto, como ayer Francia, qué máquina Francia.
0: Oh, no. Mete miedo Francia.
1: Está mucho asustado, Dios.
2: No, sea, pero es que verlo jugar...
1: Hay que respetar al que muestra un buen nivel de juego.
2: No, pero verlo jugar realmente, vamos a ver qué puede hacer Paraguay ante Francia, ¿no? Pero la verdad que son una máquina, sobre todo en mitad de campo, o hacia arriba,
1: sí,
2: hacia adelante, digamos. Es como que pasan de no sé, de ir a 50 por hora a 200. En ese recorrido.
0: Claro.
2: Una aceleración que realmente copan los espacios.
0: Por ahora Messi sigue siendo el goleador histórico de los mundiales. Mbappé está ahí.
2: Y creo que lo va a superar, no sé si en este mundial, pero en los próximos sí, porque tiene 27,
1: para dos mundiales más
2: 27
1: o menos,
2: años, así que seguramente, pero además es ya un récord, man, porque ya tiene récord en otras cuestiones. No recuerdo en estos momentos, pero con los goles de ayer ya ingresó también en esa nómina de récord.
0: Queda claro de que podemos ver realmente a los buenos futbolistas en el Mundial.
2: Totalmente.
0: Y hay que disfrutarle este momento que se está viviendo con todos esos exponentes que corren atrás de la número 5. Bueno, imagen del día, vamos con estudiantes misioneros, ¿sí? Estamos hablando de Matías Riquelme, que tiene 25 añitos, y Juliana Cherokee, de 23 años, más joven todavía, estudiantes del tercer año de bioquímica y farmacia, respectivamente en la Facultad de Ciencias Exactas, Químicas y Naturales de Posadas. Con gran esfuerzo de sus padres, dejaron su Puerto Esperanza y Puerto Rico para seguir sus sueños profesionales en la Universidad Nacional de Misiones. Y este desempeño tuvo recientemente su recompensa y refuerza sus convicciones hacia sus futuros. Es que los jóvenes integraron el equipo ganador de una competencia realizada en el marco de del cuarto Congreso Interdisciplinar en Salud en Chapecó, Brasil, que se realizó del 17 al 19 de junio en la Universidad Comunitaria de la región de Chapecó. Así que estos estudiantes misioneros de la UNAM brillaron en el Certamen Internacional de Innovación en Salud. ¿Qué quiere decir esto? Nuevamente, que la universidad pública está en un muy buen nivel en la provincia de Misiones, y estos dos estudiantes oriundos, entonces decimos, de Puerto Rico y de Puerto Esperanza, han dejado alta la bandera de Misiones en esta competencia, así que la verdad que muy bien por estos jovencitos que tienen un futuro, son estudiantes, están en tercer año, tienen un montón todavía para seguir demostrando. La imagen del día de hoy.
1: Qué lindo, buenísimo. Así arrancamos conectados en el día de hoy. Quédense con nosotros hasta las 19 horas.
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0: Bueno, vamos a hablar un poco de lo que fue la audiencia pública que se realizó esta mañana en el Consejo Deliberante para considerar la tarifa del boleto del transporte urbano de pasajeros, como es habitual y lo establece la Carta Orgánica. Tienen que hacer esta convocatoria pública que ha tenido una participación no tan importante como en otras ocasiones. Hubieron 3 o 4 vecinos inscriptos, de los cuales 2 no participaron, así que no estuvieron. Algunos que se inscribieron, dice que a través de vía online, como estaba disponible ese sistema, pero que no aparecieron en el orden del día. También, el que no estuvo y que siempre está es Morales, que bueno, estimamos que por las condiciones climáticas no llegó.
1: ¿Se había inscrito?
0: Sí, se había inscrito y tenía el tiempo extra que él siempre solicita.
2: Parecía
0: sí.
2: que no iba a pasar nada, pero hubo cosas allí.
1: Sí. De todas maneras, muy poca participación.
0: Sí, bueno, sí, poca participación gente, sí. Y a ver, no sé, ¿quieren que hagamos, escuchemos y después hagamos una lectura?
2: Dale. Escuchemos y después hacemos una lectura,
0: sí,
2: dale.
0: Sí, para poder remarcar algunas cuestiones.
2: La que tuvo fue usted, así que escuchemos primero.
0: Bueno, dale. vamos a compartir parte de lo que expresó Facundo Zárate, que es el representante de las empresas. Insistió mucho en su discurso de que el gobierno, el municipal, tiene responsabilidad en actualizar la tarifa. Remarcó varias veces eso para poder garantizar el servicio y la rentabilidad mínima de la empresa. Eso es parte de lo que vamos a compartir.
3: Y dejar en claro cuál es la posición de las prestatarias para solicitar el aumento de las tarifas vigentes. Así vengo en nombre de las concesionarias locales del servicio de transporte urbano de pasajeros, teniendo en claro que en esta audiencia se otorga al sector la ocasión idónea y pertinente para poder expresarles y hacerles saber a ustedes qué razones legales y fácticas existen y justifican hoy una actualización del cuadro tarifario vigente o, en su caso, el otorgamiento de subsidios suficientes por parte del concedente. Además está decir que cualquiera de estos casos, el ajuste deberá otorgarse con la finalidad de permitir que las prestatarias, como lo disponen los contratos, puedan cubrir íntegramente el costo por kilómetro recorrido que afrontan hoy, el cual aquí se determina e informa con su correspondiente actualización. Señores, a todos los aquí presentes nos consta, sin duda, personalmente, cuánto y con qué periodicidad se verificaron, por ejemplo, en los últimos meses, innumerables y semanales incluso, aumentos en el precio del gasoil y de los lubricantes asociados y o derivados del petróleo. Como consecuencia del incremento de los conceptos antes citados y otros que referiré más adelante, se ve desde hace meses afectada cada vez más la ecuación económica tenida en vista por las partes al momento de la firma de los contratos. Así, las concesionarias sostienen en este acto que las normas legales respaldatorias ya mencionadas y la realidad fáctica en materia de incremento de costos reseñada dan razón y respaldo a este pedido de readecuación de tarifas que aquí se hace nuevamente. Que quede claro para todos los presentes también que las empresas vienen aquí a plantear y a solicitar solo aquello que en derecho les corresponde. Nada más, pero nada menos. Y lo hacen, claro está, sobre la base del ejercicio lícito del derecho que las asiste y en el marco de los contratos que rigen la actividad. Este derecho del cual son titulares claramente las respalda para obtener del poder concedente el otorgamiento de la periódica y justa readecuación de tarifas, como la que aquí se pide, por cada kilómetro recorrido en esta ciudad de Buenos Aires. Así, la fluctuación ascendente y constante de los ítems señalados produce un enorme impacto en la estructura de costos, verificándose, por ejemplo, la variación interanual del costo por kilómetro aquí tratado alcanzó al 41% en el último año. Por lo antes indicado e informado, las concesionarias concluyen que a la fecha de esta audiencia las empresas afrontan en la ciudad de Obrera un costo por kilómetro recorrido de pesos 7.520.
0: 7.520 el ¿solo? Costo de kilómetros recorrido, que había estado en la audiencia anterior en alrededor de 6.000 y algo.
2: Claro. Bueno, lo que pasa es que aumentó el combustible, aumentó
0: él las hizo cosas, una referencia claro. a todos los claro. costos del combustible, la inflación, patente, una serie de cuestiones. Seguro. Así que cuando termina el mensaje del representante de la empresa, vos tenés ganas de sacar tu billetera y darle algo.
2: Sí,
0: también,
2: claro. ¿Viste? Sí, se voy a colaborar con tu empresa porque
0: más pobrecito, o menos. Claro. Así.
1: Me hace acordar a cuando iba a pedir aumento de sueldo en otro
0: sí,
1: medio.
0: Totalmente. Y sí, porque el patrón tiene responsabilidad, claro, porque la empresa, sí, claro. porque el municipio uh-huh. tiene que hacerse cargo con subsidio o con, o sea, de alguna manera. En varias ocasiones lo mencionó así.
2: Está difícil porque viste que ayer salió a hablar el nuevo referente del gobierno de Milei y le mandó a ponerse campera Santini. A todos. Le mandó a ponerse campera a todos porque dice que antes se sacó todos los subsidios que antes la gente recibía, así que ahora vos tenés frío, abrigate. Pues no se va a pagar más los subsidios de gas y esas cosas.
1: Ah, sí, con el tema de gas.
2: Así que acá falta que salga alguien y diga: vamos a sacar el subsidio del transporte, va a tener que caminar.
0: Sí, más o menos.
2: Que más o menos,
0: es lo
2: sí,
0: que está faltando.
2: Digamos, sí.
0: Bueno, al que lo noté así como evadiendo temas importantes es a Fabián Pizzuti del Ejecutivo. Sí, nos dijo, bueno, nosotros vamos a hacer nuestro propio IPK, que es el índice por kilómetro recorrido, vamos a ver, no tiraron números, no nada. Respecto al reclamo del millón, que es las frecuencias, volvió a insistir en que no hay pasajeros, no hay posibilidad de mover los colectivos en ese horario, porque hubieron reclamos y situaciones que se entienden que la gente necesita también el colectivo, algunos barrios que quedaron fuera de ese recorrido, varias situaciones que que a pesar de que fueron pocos se pudieron expresar en la audiencia, pero las respuestas son estas. Así que vamos a escuchar lo que decía Fabián Pizzuti.
4: Como toda audiencia pública, siempre escuchamos a todos los representantes, a los vecinos, a los usuarios, para poder determinar y tomar la mejor decisión para poder garantizar el sistema de transporte urbano de pasajeros de la ciudad. Ahora analizamos en conjunto tanto ejecutivo y deliberativo para poder garantizar el servicio. En este sentido, también hemos presentado a las prestatarias distintas alternativas para poder llegar a distintos barrios que hoy en día, si bien todos tienen cobertura, pero por ahí sentimos desde el Ejecutivo que nos hace falta un poco más de frecuencias en distintos barrios. Entonces, siempre buscamos el equilibrio. Hoy en día dimos la prioridad en que podamos sostener, a diferencia de otras ciudades y de otros municipios, tanto de la provincia como a nivel nacional. Nosotros hemos sostenido el transporte público durante todo este periodo tan, tan inestable económicamente.
0: ¿Les asustó el IPK presentado por la empresa?
4: Sí, bien. Nosotros, en este sentido, siempre hacemos nuestra propuesta, nuestro análisis. El Ejecutivo hace su análisis correspondiente, manteniendo la misma metodología que la empresa, que las prestatarias en este caso, pero nosotros siempre tomamos datos referentes de nuestro contexto, o sea, de la ciudad. Entonces, analizamos siempre los sueldos de los empleados, que esos están determinados según las leyes provinciales y nacionales, pero a su vez también todos los materiales, lubricantes, neumáticos, combustibles, siempre tomamos referencia de los costos de la ciudad y con los datos que tenemos para poder determinar y plantear al Consejo Deliberante o a los concejales específicamente nuestra propuesta también de
5: los vecinos están creen que es posible un aumento, van a tolerar un aumento más en el transporte público de pasajeros.
4: Nadie lo puede sostener, digamos, porque la verdad es así, o sea, siempre buscamos el equilibrio. Yo creo que si podríamos garantizar no aumentar, creo que sería lo mejor para todos, pero como todos ustedes saben, la situación económica hoy en día es muy inestable y la verdad que nosotros siempre tratamos de que se priorice el sistema de transporte.
0: En relación a las frecuencias, fue un planteo que han hecho muchos de los usuarios. ¿Hay posibilidades de cambiar
6: o poner un horario intermedio en la siesta o en esa franja de intermedia de 2 horas que no hay servicio?
4: Hemos planteado una propuesta a las prestatarias desde el Ejecutivo, donde hemos contemplado todas estas horas valles, donde, según los análisis tanto del Ejecutivo como de las prestatarias, lamentablemente la inestabilidad del sistema de transporte se vuelve muy vulnerable en las horas valles. ¿Qué quiere decir esto? Que lamentablemente en esos horarios no se puede mover semejante infraestructura con tan poca gente.
0: Bueno, esa es la explicación que venimos escuchando. Uh-huh. Pero bueno, hay gente que lo necesita, se refirió estudiantes, gente que necesita ir al hospital, servicios básicos, cuestiones que en algún momento van a tener que hacer coincidir con la necesidad, ¿no? Porque si vamos a lo estrictamente económico, bueno, no es rentable, listo, ya no se presta servicio. En esa línea vamos a ir sacando más cosas.
1: Es complejo, sí, lo que pasa es que el empresario quiere ganar y es lógico.
0: Y sí, o sea, y el municipio tiene que hacerse cargo y tampoco porque...
1: Puede hacerse cargo de todo. Exacto. Y el usuario, si son 2 o 3 nomás en una frecuencia, no le es rentable. O sea, esto es complejo, la verdad que es muy difícil decir este tiene razón o este. El tema es buscar ahí una línea común.
2: Claro, el tema es que no viaja la gente en esos horarios que dicen que no viaja. No viaja porque el boleto está muy caro. Por eso no viaja la gente en ese horario.
0: Y no hay tampoco. Porque, o sea, claro, ¿sabes qué es lo que sucede primero?
2: Claro, pero antes había. Pero la gente dejó de viajar porque sería muy caro viajar en ese horario. Entonces, ¿sabes qué? O viaja antes, se acostumbra. La gente se terminó acostumbrando. O viaja antes o se toma otro servicio de transporte. Pero la gente no está viajando en el colectivo porque sale muy caro. Y el martes habrá aumento de boleto. Y ahí veremos cuánto más van a disminuir pasajeros en el transporte.
0: Creo que cerca de 2.000 van a redondear seguro.
1: Me parece va a terminar existiendo un transporte público, porque tiene que haber, pero con un servicio mínimo.
2: Bueno.
0: Mínimo.
2: Bueno, sí. Hay una segunda parte que lo estaremos compartiendo después, dentro de un rato.
0: Sí, después seguimos.
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7: 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La música no para. 17:37 minutos. 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

0: La semana que viene me dio la información, no la invitación todavía, pero me imagino que va a llegar en los próximos días.
1: Sí, está anotando.
0: Me llegó la información de que va a haber cambio de autoridades la semana que viene de la presidencia Rotary, la comisión, y nosotros le conocemos al actual presidente, que hasta el lunes va a estar como presidente. Para poder hacer un balance, la invitamos a la colega periodista y abogada, Adriana Jiménez. ¿Cómo andás, Adriana? Bienvenida.
2: Hola, ¿qué tal? Muy buenas tardes. Muchísimas gracias por la invitación. Gracias por la bienvenida. Estamos en proceso de traspaso de mando.
0: Mandato.
2: Vamos a hacer y a garantizar que la rueda rotaria siga girando.
0: ¿Es un año o dos años sus gestiones?
2: Mi gestión ha sido de 2 años porque fui reelecta, pero las gestiones en Rotary deben ser de 1 año, porque la rueda rotaria debe girar. Y cada integrante del club, cada rotario, debe tener la oportunidad y la posibilidad de asumir las responsabilidades que implican los diferentes cargos dentro de un club y obviamente desempeñarse también y postularse también dentro del distrito y dentro de la zona y dentro de la región y obviamente, y por qué no, dentro de lo que es Rotary Internacional también.
0: Antes de entrar en lo que fue tu gestión, contanos un poco, ¿hace cuánto que estás dentro del Rotary? ¿Hace cuánto integras?
2: Yo integré, me invitaron a mí a sumarme a Rotary en el año 2023.
0: Ajá.
2: ¿Sí? O sea, relativamente
0: joven.
2: Muy poco. Uh-huh. Mi madrina es la colega también, Tamara Barrón, que ella dejó Rotary porque, bueno, Rotary te exige mucho de lo que más vale, tu tiempo.
0: Uh-huh.
2: Y a veces las cargas familiares y la responsabilidad de ser mamá y profesional, como en el caso de muchas mujeres, llega un punto en que vos tenés que priorizar cosas, ¿sí? Nosotros la entendimos perfectamente, obviamente la esperamos siempre con los brazos abiertos, porque Rotary, vos entras a Rotary y la idea es que no te vayas nunca, pero bueno, cuando tenés que priorizar, lo que pasa es que tiene también exigencias, asistencia a las reuniones,
1: claro.
2: Asistencia a las jornadas que se generan, a las actividades, compromiso para asumir la responsabilidad de organizar una actividad, o sea, es mucho, ¿sí? No es imposible, pero sí entendemos que es mucho. Y bueno, a veces también hay limitantes y las personas deciden suspender un tiempo su membresía y bueno, hasta que acomodan las cuestiones y regresan, que es lo que anhelamos profundamente en Rotary, de que todos los que alguna vez han pasado por el club lo reevalúen y vuelvan.
1: Sí.
2: ¿Por qué? Porque cuando somos muchos, las responsabilidades se comparten y las cargas son mucho más livianas. Cuando hay pocos, hay que sostener demasiado. Hoy, gracias a Dios, tenemos un club de 12 miembros que trabajamos cada uno con una responsabilidad. Ahora la rotaria Luciana Varela es la responsable de la organización del acto de traspaso de mando, pero obviamente estamos todos apoyándola, pero todo lo que hace a la organización, a la planificación, a la determinación de lugares, curso de invitaciones, uh-huh, etcétera, va todo por su responsabilidad, pero le colaboramos todo.
1: Ahora, pero son poquitos para semejante institución.
2: Sí, somos pocos, hemos sido menos.
1: Mirá.
2: Hemos sido menos, pero bueno,
1: digo,
2: ahora...
1: por toda la trayectoria que tiene, por lo que representa mundialmente, por todo.
2: Sí, a mí me mueve mucho lo que es la historia del Rotary Club Oberá, que dentro de 2 años cumple 80 años de historia.
1: Sí, sí.
2: Y es tremendo todo lo que ha hecho en la ciudad y el impacto duradero que ha dejado, la huella que dejó y que pretendemos que se siga profundizando. Y lo que el Rotary Club Oberá aportó al distrito, tanto con el programa de Interac, que son los nenes chiquititos, uh-huh, como con las acciones y las acciones de donaciones de sangre, las acciones que tienen que ver con alfabetización y capacitación, y fundamentalmente con lo que es aporte a la Fundación Rotaria en las actividades que buscan que el club también participe y sea parte de este programa de erradicación de polio a nivel mundial, que es la bandera number one de Rotary Internacional, y que les cuento que estamos a 2 países de eliminarlo de la faz de la tierra.
0: Buenísimo.
2: Es increíble, es increíble. Un trabajo que empezó en 1986 y que hoy, digamos, el año pasado hubieron 3 casos endémicos en Pakistán y 5 en Afganistán. Si nosotros logramos pasar 5 años sin ningún caso en estos dos países, posiblemente la OMS declare que la polio está extinguida como enfermedad endémica. Pero para eso contamos con el aporte de todos los rotarios de todo el mundo, claro, con las donaciones a la Fundación Rotaria.
0: ¿Y en Oberat cuáles fueron las acciones que fueron llevando adelante?
2: Bueno, en Oberat tuvimos un éxito increíble con lo que fue la Feria del Libro Usado. Hasta hoy seguimos hablándonos entre nosotros porque fue increíble esta dinámica de volver a interesar a la gente por volver a adquirir un libro, por volver a la lectura y salirse de las pantallas. Nos sorprendió muchísimo, fue un éxito total. Eso se hizo en el mes de febrero, marzo, no me falla la memoria ahora, tantas cuestiones, y fue un éxito muy, muy grande. Se volvieron a la comunidad más de 140 libros, que entre los libros que, porque había una promoción ahí, los chicos habían organizado, si te comprabas un libro te podías llevar otro. Y entonces en total fueron 140 libros vueltos a la comunidad, y eso fue fabuloso. Y después de eso, el impacto que fue recibir donaciones de libros. Un montón de gente comunicándose con nosotros diciendo, tengo un montón de libros, si ustedes le pueden dar un destino mejor que mi biblioteca, acá están, pasen a buscarlos. Así que hoy tenemos una cantidad inmensa de libros también para la próxima edición de lo que va a ser la Feria del Libro. También tuvimos un trabajo importante con lo del primer bebé este año, porque cómo cambian las cosas, ¿no? Todo, Rotary siempre, desde hace muchísimo tiempo, más de 15 años, viene recibiendo al primer bebé que nace en el hospital público. Y este año nos preguntaron, ¿y por qué no se recibe también al primer bebé que nace en el privado? Y sí, claramente, es el primer bebé de la ciudad, no importa si es en privado o en público, hay que recibirlo, claro, y no hacer esta distinción, ¿no es cierto? Entonces, nos llenó de orgullo eso. La verdad que los chicos de Interac se portaron fenomenales con todo lo que el ajuar completo para el bebé. Y este año encima, lo que fue en el hospital público, tuvo la característica y la emoción para todos, que la mamá era pertenecía a la comunidad en Vía Guaraní. Así que fue doble satisfacción y doble cuestión, así decir, wow, qué lindo estar ahí, qué lindo poder estar, qué hermoso es esto de poder llegar a un lugar en un momento tan importante.
0: ¿Te quedaron cosas?
1: Recuerdo cuando asumió, ¿te acordás la nota? Wow, tenía, ahí quería
2: no,
1: todo.
2: Sí, no, bueno, claro, pero posicionamos a Rotary Oberá a nivel distrital, que fue participar en toda en la asamblea, la convención, la reunión. Viajamos un montón. Eso significa también para cada uno de los que viajan, ¿no es cierto? Disponer del tiempo que requiere, porque a veces tuvimos la suerte por ahí de 2 eventos, nos organizamos de tal forma de poder ir y volver en el mismo día. Terminamos destruidos. Claro. Entonces ya sabemos, no, la agenda es, si el evento empieza a las 8 y termina a las 22, nos quedamos. Así que bueno, ya, ¿qué quedó pendiente? Quedó pendiente. Tuvimos una subvención distrital, logramos que el club acceda a una subvención distrital, hacía casi 10 años que no se lograba esto. Esa subvención distrital nos permite estar terminando la refacción de la plazoleta de la rotonda del 8, con una glorieta, unos banquitos, unos cestos, hay una veredita, un playoncito, que se va a inaugurar ya en el periodo del presidente que continúa, y ahora voy a explicar por qué son las cosas así en Rotary. Pero bueno, eso también se hizo en este periodo y fue un logro del equipo, no es un logro de Adriana Jiménez, uh-huh. Es un logro del equipo. Trabajaron muchísimos todos para que el proyecto salga. Ya veníamos con que habíamos logrado el proyecto con la Facultad de Arte y la Municipalidad de la refacción de la rueda rotaria. Y ahora apostar a que también el espacio sea un espacio público más más alegre, más adecuado, más que sea más lindo cuando llegas a Oberá por esa zona, ¿no? Y que te dé placer decir, bueno, hay un club rotario en esta ciudad. Después, Bueno, estamos preparando lo que el año pasado fue un éxito también, y este año pretende ser un poquito más con los premios, el tema de el reconocimiento al mejor compañero del año. Lo que sí me quedó pendiente, que cuando miro para atrás digo, ay, ¿por qué no lo hicimos? Nosotros teníamos como objetivo hacer en la ciudad destacar al comercio donde sus dependientes tuvieran una conducta destacable con el cliente. Y eso nos quedó pendiente, porque el proyecto viene de hace de más atrás ya, de presidencias anteriores a la mía, que lo elaboró el Rotario, el contador Julio Boer, que ahora es Rotario Honorario. Él había elaborado el proyecto de buenas prácticas en el saludo y en la atención del cliente.
1: Qué bueno eso.
2: Y queríamos implementarlo este año, y bueno, somos 12.
0: Claro. entonces, ¿y ahora quién queda como presidente?
2: Ahora queda el señor Juan Carlos González, que tiene 42 años de Rotario.
0: Un poco de experiencia.
2: Sí, en nuestro club tiene 6 años, pero tiene en total 42 años de Rotario y 90 años de edad.
0: O sea, entró allá por los 80 en el Rotario.
2: Sí, sí. O sea, es impresionante el motor y el impulso que tiene. Además, lo mágico de este Rotary es justamente que Juan nos pone la historia. Juan nos pone la línea de esto es lo que se debe hacer. No, pero Juan, son nuevos tiempos. No son nuevos tiempos. Lo que está bien que sean nuevos tiempos, está bien las nuevas herramientas, pero esto es lo que se debe hacer.
0: Claro.
2: Entonces es como que
1: ¿y es que muy vino a vivir ahora? ¿Cómo es el tema?
2: No, Juan hace muchísimos años vive en San Martín.
1: Él
2: vive en San Martín. Ellos vienen todos los jueves. Juan, Facundo y Gustavo son tres rotarios que viven en San Martín, y ellos vienen todos los jueves a nuestras reuniones. Y bueno, Gustavo es el tesorero, reasume como tesorero, es el único cargo que se...
1: Claro, pero decía más de 40 años de Rotario.
2: Claro, porque él era en la costa, en partidos de la costa.
1: Bien.
2: Ahora no me acuerdo, Villa Gesell,
1: Temperley. Y hace 6 años acá.
2: Hace 6 años que es Rotario acá.
0: Ahora, sí. Todo esto servirá para que, por ejemplo, me imagino que también será así, los jóvenes que pertenecen al otro grupo suben a ser rotarios también.
2: Bueno, los que desean, sí, por supuesto. Pasa que, por ejemplo, tenemos los interactianos, los de Interact, sí, pueden solicitar su incorporación en Rotary, o pueden crear lo que se llama Rotarac. Rotarac es otro programa de Rotary, claro, que reúne a jóvenes profesionales. Nosotros hemos querido que se cree en Rotarac en Oberá, y los miembros, los que estaban interesados, han decidido sumarse directamente a Rotary. Y tal es así que a nivel distrito, de los 81 clubes que hay en el distrito, el nuestro, en Oberá, es el club más joven en edad de socios. O sea, nosotros somos el club que tiene la mayor cantidad de socios sub 40. Justamente por esta cuestión de que se saltearon Rotarac y ingresaron directamente a Rotary. Entonces, bueno, asumen un montón de desafíos, vienen con un montón de cuestiones que van cambiando.
0: ¿Dónde va a ser el cambio, el lunes?
2: El lunes a las 18 horas en la Casa del Bicentenario. Allí vamos a hacer el acto, un acto protocolar, porque también se evaluaba, bueno, hagamos como siempre con la posena, y tenemos un grave inconveniente, que es ¿cuál? Que tenemos el 12 de agosto nuestro aniversario, que vamos a celebrarlo, que nos visita el gobernador de distrito, el nuevo gobernador de distrito, que el año pasado las autoridades distritales vinieron en septiembre, este año vienen la primera quincena de agosto, y se nos suma el aniversario de Rotary, la visita del gobernador, todo el mismo día, la inauguración de la plazoleta. Y bueno, dos novedades que son logros que nos habíamos puesto y que se concretan y se
0: entregan agosto.
2: En agosto.
0: Bien.
2: En agosto. Entonces es mucho.
0: ¿Vas a seguir en el grupo de Rotary?
2: Sí, obvio.
0: ¿En esta comisión?
2: Sí, por supuesto. Es más, yo asumo ahora como chairwoman de la Convención Internacional de Rotary. O sea, nuestro club, y en particular yo, somos responsables de promocionar a nivel de todos los clubes y organizar el viaje de todos los rotarios a la Convención Internacional del año que viene, que se realiza en mayo en Barcelona. En principio estaba previsto en Dubái, pero con los acontecimientos de guerra y todo, se trasladó y se hace en Barcelona a fines de mayo del año que viene. Ahora asumo en el distrito como coordinadora, asistente gobernadora de los clubes de Alem y Aristóbulo del Valle. Entonces tenemos el desafío nosotros, es increíble, ¿no? Porque el Rotary de Alem es nuestro padrino, o sea, a merced de ellos se creó el Rotary Oberá. Y hoy nosotros tenemos quien es su gobernador asistente. Entonces el gobernador asistente tiene la función de representar al gobernador en esos clubes y atender todas las necesidades y demandas de esos clubes respecto a las actividades que desarrollan. Buenísimo. Así que sumamente contentos por todo lo que se ha logrado.
0: Bueno, tratemos de seguir teniendo contacto con las otras entidades porque habíamos comenzado con el Grupo El Círculo y con CAMEM. Así que bueno, tendremos que hacer la continuidad de proyectos.
2: Es increíble, o sea, yo creo que el trabajo interinstitucional es fundamental y creo que en ese sentido vamos a tener muy buenas noticias y novedades ahora en agosto.
0: Le vamos a tener que conocer al nuevo presidente, bueno, el lunes
2: si
0: lo invitan.
2: Claro. A Luciana Varela, responsable de la organización. Bueno, no, y este año, bueno, ya les voy anticipando agenda, ¿sí? La Expo Carrera, ya tenemos fecha, que es el 26 de agosto, miércoles 26 de agosto, en el lugar histórico de siempre, en el playón de la Universidad, de la Universidad Nacional de Misiones, a quien agradecemos profundamente todo el apoyo que nos ha dado. Este año en el acto también vamos a reconocer a la infinidad de gente, de personas, de instituciones y de comercios que colaboraron con nosotros en todo lo que ha sido este año. Bueno, 26 de agosto, Expo Carrera, con una novedad. Estamos convocando a todos los streaming, a todos los que hacen streaming en la zona, que vengan y muestren y se diviertan también, porque esto tiene que ser no solo la oportunidad de que un joven acceda a información para su futuro académico, sino una jornada de fiesta y alegría por tener esa oportunidad, que en muchos otros países no existe.
0: Buena idea.
2: Y después, déjame ver, te voy a seguir. estamos organizando un campeonato de pádel para el mes de octubre y obviamente la jornada de donación de sangre y plaquetas para noviembre a full. Así que estamos con todo.
0: Cerramos el año. Bueno, Adriana, gracias por la visita.
2: Y a ustedes, siempre.
0: Que sigan los éxitos en el Rotary.
2: Gracias.
0: Con toda esa gente.
2: A ustedes también.
0: Adriana Jiménez, actual presidente, lunes cambio de autoridades de Rotary aquí en la ciudad de Oberá.
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4: 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La música no para. 17:58 minutos.
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0: es la hora 18? 2 minutos.
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0: porque no quiso hablar con nadie, más allá de los requerimientos nuestros, de los que podemos hablar, lo único que hicieron es sacar un comunicado en donde no se explica nada, ¿no? Es solo que bueno, que se sacó de contexto la publicación periodística. Pero decíamos de las acciones posteriores, y la Legión, que es una organización o que se ha conformado y que está atenta siempre a esta cuestión, ha hecho una presentación, tanto una nota al síndico como así también a la presidenta del Consejo de Administración. Queríamos saber si hubo respuesta, si cuál es la postura también que sostienen, por lo que los invitamos, y está con nosotros Hugo Delgado, que es uno de los que pertenece a esta agrupación. Hola Hugo, ¿cómo estás?
1: Hola Gladys, ¿cómo andás? ¿Todo bien?
0: Sí, todo
1: Bueno.
0: bien. Bueno, queriendo saber de qué. Ustedes siempre estuvieron, ¿no? Allí atentos a las cuestiones de la cooperativa, de una cooperativa que muchos sostienen. Está en esta situación porque los socios no les importa, no participan.
1: Sí, generalmente más estamos haciendo reclamos en la cooperativa, pero también nos abocamos a intereses generales de
0: Sí.
1: repente al cuando hay aumento de la tarifa de transporte público,
0: Exacto.
1: que en esta oportunidad no participamos porque cuando me quise inscribir online, la página estaba cerrada.
0: Hubo inconvenientes con eso.
1: Pero bueno, de todos modos, intentamos siempre estar en la problemática, tratar de ayudar, digamos, ese es nuestro fin. Con respecto a la ACELO, hicimos la presentación, obviamente no tenemos ni una respuesta, ninguna presentación que hicimos nos respondieron nunca. Esta gestión hablo.
0: Sí.
1: Y la gestión anterior, donde estaba Derna y como presidente, lo mismo. Nosotros somos, más allá de pertenecer a Legión, somos socios. No me gusta el socio dueño, pero es la realidad, somos socios dueños. Y la intención siempre es tratar de obtener la verdad, tanto de repente para nosotros como para la mayoría de los socios que no saben qué pasa o no saben cómo. Como no te digo protestar, sino como pedir aclaración o informes. Y nosotros, como somos un grupo que algunos ya estuvo en la CELO, sabemos más o menos el manejo y sabemos qué es lo que se puede hacer y qué no. Sabemos que no se puede no informar, pero a la gente que está no le interesa y no informa.
2: ¿Qué es lo que más le preocupa de esa cifra? Es increíble. En un contexto donde estábamos esperando que la CELO avance hacia un saneamiento de sus cuentas, ¿no? En un proceso de reorganización, si se quiere. ¿Cómo impacta eso? Si bien no tenemos certeza de que ese
1: Claro.
2: sea el número real.
1: Sí, como decís vos, son 12 mil millones, una cifra que duele, pero no hay certeza de la veracidad de esto. Se habla de inconsistencia contable. Salió un comunicado oficial en la página oficial de la CELO, pero sin firma. Entonces, no sé si el comunicado es tipo un comunicado tipo Adorni, quiere aclarar, pero oscurece.
0: Tal cual, no aclara
1: Oscurece.
0: nada.
1: Porque dicen que hubo una información divulgada en forma parcial e incompleta. ¿Qué significa? ¿Hay más de 12 mil millones faltantes?
2: ¿Cómo interpretamos eso?
1: Claro, pero ellos van a decir, no, eso no sé quién largó porque no hay firma. Dicen, en ningún momento dicen que es falso. O sea, la documentación de la contadora o de la auditora interna está. O sea, es algo que está y ellos nunca dijeron que esto es falso. O sea, que quieren tratar de aclarar algo diciendo que es parcial nada más. Nosotros pedimos un informe que ellos digan la veracidad de los hechos. Pedimos el informe también sobre la parte laboral de la auditora. O sea, ella es auditora interna. ¿Es personal permanente? ¿Es contratada? Le pedimos el acta, que también no nos puede negar, del Consejo de Administración, el acta en el momento que ella fue contratada. Y el
0: Tengo
1: acta,
0: entendido que es personal.
1: y si es personal, no sé si puede ser auditora interna, pero no importa, ese es un tema que ellos tienen que aclarar.
0: Aclarar.
1: Y si es personal permanente, queremos saber cuándo se le tomó y queremos saber ahora el momento que se le dejó cesante el motivo y la
0: Ahora,
1: consecuencia.
0: sí. Ahora, claro, sin duda. Ahora, no es obligación de,

0: del síndico estar dando también explicaciones o estar
1: Sí.
0: accionando o estar por lo menos haciendo cumpliendo ese rol de
1: Totalmente,
0: nexo.
1: la obligación del síndico es estar permanentemente informando las cuestiones que hacen al socio, digamos, lo que el socio necesita. No te digo que te va a solucionar la cuestión, pero al menos informar.
0: Por eso.
1: Pero hay un síndico acá que
0: Porque
1: está.
0: ustedes enviaron nota también al
1: Sí,
0: síndico.
1: siempre
0: Y
1: las notas
0: tampoco
1: son.
0: tuvieron respuesta.
1: Las notas que enviamos siempre al síndico y al presidente, y al presidente, a la presidenta, a todo el consejo. Jamás nos contestaron, ninguno de los síndicos que estuvieron. Lo
0: ¿Cómo?
1: Llamativo es que el síndico actual está, ¿hace cuántos años? Está desde el momento que se armó la. Cuando estuvo Anderson, ¿sí? Él estuvo ahí. Y todo el movimiento ahí lo siguió. Siguió el síndico y siguió un concejal, consejero. Y siguen hasta hoy los dos. Raro. O sea, bien raro porque, o sea, si todo lo anterior era malo, ¿cómo el síndico sigue? ¿Cómo el síndico está todavía? Es raro, pero bueno, sabemos por qué está, porque nunca da la cara, porque es obsecuente, porque le dicen hacer esto y quizás hace. Pero bueno, Siniuk Carlos.
2: ¿Y qué esperan ustedes a partir de esto? Porque, bueno, la gente comenta en las redes sociales, se queja y demás, pero ¿crees que esto va a generar un impacto en un compromiso de los socios? ¿O no tenés esperanzas?
1: No.
2: ¿No tenés esperanzas?
1: No, no, o sea, la esperanza siempre está, pero el socio, fíjate, hubo presentaciones del UCR, de concejales del PRO, del concejal Mara Frontini, de la Libertad Avanza, o sea, de Adriana y Ramírez, por el PRO. La UCR, que no hizo ni una presentación, sino un comunicado, creo. Y los socios creo que somos nosotros los únicos. O sea, le molesta, pero esa molestia no le lleva a después ir a votar. Es todo lo contrario, le lleva a no querer votar. Y ahí es donde se equivocan. O sea, que hay un temita que... ¿Quién es responsable de todo esto? De todo lo que está pasando. No es solamente la parte contable. Hay alguien más arriba. No es solamente la parte contable. Hay alguien más abajo. Los delegados. Los delegados que son usados tienen que darse cuenta que son ellos los que votan un balance a libro cerrado sin saber lo que pasa. Son responsables de todo el tema económico. O sea, que el delegado sepa bien que... ¿Para qué entra? No, no, pues no es para ir a levantar la mano nada más. O sea, el vecino de tu barrio, ustedes que son vecinos de algún barrio, buscan su delegado, llámele y pregúntenle que le informe.
0: Claro, que así debería ser.
2: Ese rol del delegado está desdibujado hace muchos años, sí. ¿No? Hace muchos años.
1: Hace muchos años uno a veces intentamos en un momento hacer reuniones con los delegados cuando yo estaba ahí.
2: Tipo hicimos, distritos.
1: Sí, luego en la cooperativa iban... Después de la Asamblea General iban 10. Es como que ellos no entienden, la gente no entiende, cree que si no cobran,
0: no tienen
1: ninguna responsabilidad.
0: Y ahora, la idea ahora es hacer algo más, o bueno, ya hicieron las presentaciones de estas notas y aguardar a ver que se cierra el ejercicio, participar en...
1: Claro, en este contexto de esto, es esto y vemos que cómo se va desarrollando. Nosotros siempre tratamos de participar. El año pasado hicimos con la lista gris, la intención es participar siempre, pero vamos a ver cómo se dan las cosas. Tenemos que tener apoyo de varios sectores, si no es imposible. Sabemos que es imposible, más allá de que se, el que ganó con el 7%.
0: Sí, no, fue una...
1: Sí.
0: una...
1: Aparentemente fue una, nos ganaron lejos, pero aparentemente, porque nosotros nos movimos ni un auto, el 80% de los candidatos delegados ni estaban enterados, porque tuvimos tiempo de avisarle cuando la lista oficialista se manejaban con combi y todo eso. Movieron, sí, más o menos, pero el 7% movieron. O sea, que si el socio quiere cambiar, sé que dicen todo es más de lo mismo. Ah, perfecto. Cambia, si es más de lo mismo, el próximo año cambia de vuelta.
0: Claro.
1: No es tan difícil. Pero si no, bancate los 12.000 millones que si es un faltante, aparentemente, no se sabe. Por ahí es una inconsistencia contable, como dicen, pero tiene que haber responsable.
0: Claro.
1: Y queremos que sea responsable, que se haga sumario internos. El tema es quién va a ser el sumario, si quizás el responsable va a ser el sumario. Que no se corte por el hilo más fino. Hay que ver quién es responsable. Ponerle una... Si hay un problema en una cancha, un policía hace algo mal, ¿le echan a la policía o le echan al jefe? O sea, el jefe tiene que hacer
2: Obviamente
1: cargo.
2: habrá más responsables, porque no se maneja eso a través de una sola persona, de ninguna manera.
1: Por supuesto, y queremos saber el motivo por qué le dejaron cesante a la señora. Porque si aparentemente,
0: ¿Con
1: como
0: ella no
1: decimos,
0: pudieron hablar?
1: no, nosotros no todavía, pero bueno, vamos a intentar.
0: Buenísimo.
1: Si hizo bien las cosas, aparentemente sí, y si por eso te echan, estamos complicados.
0: Claro.
2: Complicados porque si hay un juicio terminamos pagando nosotros como socios.
1: Claro, estamos
0: Que es
1: en
0: muy
1: ese
0: probable
1: contexto,
0: que
1: pero
0: exista,
2: que
0: ¿no?
2: ya pasó en muchos casos.
1: sí, en ese contexto sí, casi seguro, pero yo digo complicado porque entonces si haces las cosas bien y te largan de un trabajo,
0: Claro.
1: estamos mal.
0: Bueno, Hugo, la verdad, ojalá se tenga respuestas, ojalá esto sirva para algo, se siga sumando gente, en fin, los socios que también, ¿no? Por allí se esfuercen un poquito más por su cooperativa y hagan algo más, más allá de quejarse en redes sociales algunos, otros ni siquiera eso. Así que bueno, ojalá tengan respuesta. Y gracias por venir
1: No, gracias
0: a
1: a ustedes
0: compartirlo.
1: y ojalá que haya sido un error contable nada más. Ojalá, porque
0: Sí.
1: si no, como decía ella, ¿quién paga las consecuencias? Todos. Todos los socios. Los socios no son solo los obreros, como por ahí un grupo político decía,
0: Sino toda.
1: sino toda la zona, todos los municipios que intervienen. Y bueno, también es el lado responsable a la gente que muchos intendentes tienen que ver con la gente que está adentro, así que se hagan responsables y hablen con ellos y traten de solucionar este tema.
0: Bueno, Hugo Delgado en Conectados.
1: Bueno, gracias, señoras.
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0: del ámbito policial vamos a compartir una información que generó un susto esta mañana en la zona de Villas Vea, donde en una residencia para adultos mayores que está ubicada sobre calle Donchenko, se produjo un principio de incendio. Allí rápidamente acudieron tanto los bomberos de la policía como los bomberos voluntarios de Oberá y lograron evitar el riesgo de propagación del fuego en el lugar. De acuerdo a la información brindada por la policía, el hecho ocurrió cerca de las 10:45 en esta residencia, donde constataron que el fuego se había originado en la unidad interior de un equipo de aire acondicionado tipo split y que había sido sofocado ya inicialmente con los extintores de los trabajadores del establecimiento, por lo que no pasó a mayores. Lo que sí realizaron las tareas, los bomberos que saben de qué se trata, de cómo hacer los procedimientos, es la ventilación del espacio, del edificio, control de temperatura e inspección integral luego para determinar la zona afectada y descartar riesgos de aparición nuevamente del fuego y demás, aparte de constatar las condiciones de la instalación eléctrica. Son varias personas mayores que están alojadas allí, así que fue un pequeño susto, pero que rápidamente pudieron sofocar y no pasó a mayores este hecho ocurrido hoy por la mañana. Vamos a seguir con el tema de la audiencia pública, porque también compartimos lo que manifestó a través de la banca pública la defensora del pueblo de nuestra ciudad, Claudia Urrutia, quien hizo foco en varias cuestiones. Primero, estaba enojada porque la empresa no le responde los informes a la Defensoría para saber qué es lo que está sucediendo. Insistió en otro aspecto, en la necesidad de encontrar una solución a los problemas y a las quejas de los vecinos, que son muchas, que tienen que ver con el sistema de las frecuencias, de líneas, de algunos barrios que quedan fuera del recorrido, situaciones en las que se insiste que hay que buscar un término medio entre la empresa y la necesidad del usuario. Esto es lo que expresó esta mañana Claudia Urrutia.
1: La Defensoría del Pueblo no está hoy aquí para polemizar ni para señalar culpables. Está aquí para cumplir con su deber, ser la voz de los usuarios y defender un derecho básico de la comunidad, que es contar con un servicio de transporte público eficiente, accesible y acorde a las necesidades de nuestra ciudad. Durante estos meses hemos actuado con responsabilidad y por las vías institucionales correspondientes. Solicitamos información técnica, convocamos reuniones y recibimos numerosos reclamos de los vecinos. Lo hicimos con un único objetivo: obtener respuestas y contribuir a mejorar un servicio esencial para la comunidad. La realidad que nos transmiten diariamente los vecinos realmente es preocupante. Hay barrios donde las frecuencias resultan insuficientes. Existen sectores que han quedado prácticamente aislados por la modificación o eliminación de recorridos. Muchos trabajadores llegan tarde a sus empleos. Estudiantes ven dificultado el acceso a las escuelas y pacientes deben afrontar complicaciones para concurrir a centros de salud o al hospital SAMIC. Detrás de cada reclamo hay una persona. Hay madres que esperan con sus hijos, hay adultos mayores que dependen del colectivo para acceder a la atención médica, hay jóvenes que necesitan llegar a sus lugares de estudios y que no pueden quedar a merced de la incertidumbre. Desde esta institución venimos a solicitar tres cuestiones concretas. Primero, la inmediata revisión de frecuencias y recorridos para atender las necesidades reales de la población, respuestas claras sobre el nuevo esquema de transporte y los plazos de implementación previstos. Esta Defensoría solicita al Consejo Deliberante que impulse las medidas necesarias para que haya un trato justo entre la empresa de transporte y los vecinos que usan el servicio, procurando que se atiendan adecuadamente las necesidades de los ciudadanos de la ciudad. Porque el transporte público no es un privilegio, es un servicio esencial y una herramienta de inclusión social. Porque el bienestar de los vecinos de Oberá no puede quedar sujeto a indefiniciones ni a decisiones que le priven de algo tan básico como la posibilidad de trasladarse. La Defensoría del Pueblo seguirá cumpliendo su función con firmeza, responsabilidad y diálogo, pero siempre poniendo en el centro a los usuarios y al interés de la comunidad. Cuando un barrio pierde conectividad, no solo pierde un colectivo, pierde oportunidades. Y cuando un servicio público deja de responder a las necesidades de la gente, es obligación de las instituciones y de todos los actores involucrados encontrar soluciones. Los vecinos de Oberá merecen respuestas y las merecen ahora.
0: Los vecinos de Oberá merecen respuestas y merecen ahora, dijo. Y que en algunos casos esto de estar fuera del sistema y no poder volver a su casa cuando estudia y no tiene el servicio básico que el Estado debe brindarlo, los excluyen. Es un concepto fuerte.
2: Sí, ni hablar.
0: Así
2: ni hablar.
0: Que, bueno, es lo que manifestó la Defensoría del Pueblo. Es el rol que me parece debe tener, más allá de que puedan o no considerar después a la hora. Están en una situación complicada porque tienen que actualizar la tarifa para continuar con el servicio que se está prestando, como ya lo hablábamos, pero al menos esas son las observaciones que ha presentado la Defensoría.
2: Bueno, ahora habrá que ver entonces la determinación de los concejales, ¿no?, de las propuestas. Actualización va a haber, es un hecho.
0: Seguro.
2: El tema es a qué monto se va.
0: Vamos a ver cómo impacta esto. Después, mañana, vamos a continuar con este tema porque tenemos también el testimonio de los usuarios del servicio con otras cuestiones que también vale la pena tomar en cuenta.
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0: Es la hora 18, 32 minutos.
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0: Bueno, cuenta regresiva para la Feria Provincial del Libro. El próximo sábado se pone en marcha. Así que el universo de las letras nuevamente protagonista en el lugar, en el predio habitual de las últimas ediciones al menos, allí en el Instituto Mariano. Y con también aspectos o un programa que tiene que ver con las presentaciones del libro, además de la expo. Pero queríamos saber si hay otras novedades, por lo que invitamos a Fabián Doreto a que venga a charlar con nosotros a propósito de esta edición. ¿Cómo está, Fabián?
1: Buenas tardes, Gladys, Nora y a la gente de Sónica. Un saludo cordial. Muy bien, con mucho trabajo, muy ajetreado estos días.
0: Y muy involucrado con esta organización, ¿no? Ahora muy, ya siendo parte.
1: Exactamente, como parte de la comisión directiva. Cada uno tenemos nuestra tarea designada. En este año me tocó el programa, que es casi el corazón de la uh-huh, feria, ¿no?
0: Sí, sí.
1: Con otros compañeros también, por supuesto, porque no es una tarea que se pueda realizar solo. Pero bueno, contento, con mucho trabajo, pero contento porque la participación es grande este año. Y bueno, ya estamos en una cuenta regresiva, como decías. El sábado, le contamos a la gente, comienza sábado 4 hasta el 12 de julio. El acto de inauguración es a las 10 de la mañana en el gimnasio del Instituto Mariano. Y bueno, ahí estaremos luego del corte de cinta, la bendición a cargo del obispo y bueno, las palabras del intendente, de la presidente de la feria. Y ahí ya la recorrida y el comienzo pleno de las actividades.
0: Con una expo libreros que se mantiene en cuanto a cantidad de participantes, ¿cómo va
1: sí,
0: a ser?
1: Sí, se mantiene y se incrementa, no en la medida que quisiéramos, porque realmente hubo pedidos de stand que han quedado fuera por cuestiones de espacio.
0: Bien.
1: O sea, la cuestión, digamos, el gimnasio del Mariano es limitado, o sea, es grande, pero tiene su limitación. Entonces están los de siempre, se sumaron algunos más y otros quedaron en lista de espera debido a esta cuestión. Así que en ese punto también fue exitosa la convocatoria. Y aparte de los stand de editoriales grandes, como siempre, hay mesas para instituciones o gente que tiene que ver con la literatura, que no será un stand propiamente dicho, pero sí una mesa con estantes para presentaciones, para bueno, contarle a la gente de qué se trata su institución, o en este caso una obra literaria. Y destaco dentro de ello la mesa de la SADEM, que va a estar siempre atendida por algunos de los escritores de acá de Oberá o de Misiones, pero va a ser un lugar de encuentro de todo aquel escritor que viene a presentar sus obras y luego de su presentación necesita un lugar para vender sus libros, para firmarlos, para hablar con la gente. Bueno, esa mesa de SADEM va a estar destinado también a eso.
2: Qué lindo. Hablando de reconocimiento, siempre se otorga un reconocimiento especial en el marco de ese primer día. ¿A quién estará dedicado este año?
1: Claro, el reconocimiento Teresa Morquio de Pasalacua, una personalidad o personaje importante de la cultura obereña. En esta oportunidad va a ser a el contador Julio Boer. Creo que más que merecido. Julio tiene una trayectoria muy grande en distintos ámbitos ciudadanos. Y por nombrar dos de instituciones intermedias, está en la Junta de Estudios Históricos, ya está en emérito, digamos, porque es uno de los pocos que queda del comienzo de la Junta, y en la Feria del Libro también por sus constantes presentaciones del libro que ha hecho él, más referidos al Alto Uruguay, ¿no es cierto?, a Alba Posse, sí, a esa zona. Bueno, él va a presentar su último libro también en la edición esta de la Feria. Y bueno, así que cuando pensamos en una de las reuniones quién sería el destinatario y se planteó el nombre de Julio Boer, no hubo mucha disidencia, fue unánime, digamos, otorgarle a Julio. Bueno, aparte un amigo, lo considero un amigo, estuve en su casa hace pocos días conversando, siempre tiene ideas, siempre cargado de iniciativa, sí, y lo que tiene que ver con los libros mucho más todavía, así que... va a ser muy lindo ese momento, van a ir sus familiares, obviamente, sus hijos, así que pienso que va a ser un momento muy emotivo para él, muy gratificante para todos, ¿no es cierto?
0: En una de las recorridas de la edición pasada o de las últimas ediciones, los expositores, los libreros, lo denominamos así, ¿no?
1: Sí.
0: Por allí de los pedidos que hacían era que se haga mayor promoción, mayor difusión de lo que va a ser, que se vuelva esto de que la mayoría de las instituciones educativas visiten la feria, algo que como que se había ido perdiendo.
1: Sí.
0: ¿Se logró ajustar esto? ¿Se hizo algo al respecto?
1: Sí, sí se hizo algo, tal vez no lo óptimo, lo que a veces hablamos, ¿no? Pero sí tratamos de darle mayor difusión a través de las redes sociales. Después algunos de nosotros recorremos los medios para contarle a la gente lo que es el programa, lo que ofrece la feria. Y en cuanto a lo escolar, sí, a pesar de que al principio tuvimos cierta dificultad por esto que es la salida de los chicos de la escuela, finalmente con varias instituciones, sea pública y privada, hemos hablado, y las ganas que tienen las maestras o los profesores de venir a la feria pudo más, digamos, que esa imposibilidad. Y bueno, se habló con las supervisoras escolares también para que faciliten la salida. Por lo tanto, tenemos asegurada varias delegaciones escolares que van a visitar la feria, a la cual la feria le va a ofrecer en esa recorrida un momento especial, digamos, que tiene que ver con algunas escritoras que van a leerle cuentos, van a contarle historias, como para
2: Qué
1: que
2: bueno.
1: los chicos
2: algo
1: tengan
2: más interactivo con
1: claro,
2: ellos,
1: más
2: ¿no?
1: interactivo, una recreación mayor a que solamente dar la vuelta
0: y
1: ver los libros y volverse, sino que tenemos proyectado este tipo de actividades.
2: Qué bueno, con recordar también el horario en que va a estar, es habitual, digamos, pero está bueno por ahí recordar que pueden pasar por el centro, a qué hora van a estar, hay varios días feriados también.
1: Claro, sí, de lunes a viernes es de por la mañana de 9 a 12 y por la tarde de 16 a 21. Domingos y feriados de las 10 hasta las 13 y después a la tarde de las 16 a las 20. Los sábados un poquito más, sí, desde las 9 creo que hasta las 13 y después por la tarde hasta las 21:30, porque se incluye en este horario lo que son las presentaciones artísticas, que varias de ellas, muchas se van a hacer ahí mismo y otras se van a hacer en la Casa del Bicentenario.
2: Así que eso se complementa también.
1: Se complementa siempre. Hay alguna actividad que tiene que ver con lo artístico, musical o danza, como el caso de las Valquirias o el ballet de Andrea Stick, el grupo de danza, digamos. Tenemos también el profesor Agustín Ball y un grupo de teatro que viene desde la ciudad de Leandro Enalén.
2: Qué lindo. Bueno, a la comunidad le recordamos entonces que Oberá va a estar de Feria del Libro todos estos días para que acompañen, ¿no? Para que se sumen, para que vean.
1: Yo hago hincapié en todos los lugares que me invitan y donde escribo y donde hablo. Esto que creo yo, estoy plenamente convencido, que la Feria del Libro la tenemos que hacer entre todos. Nosotros internamente, buscando nuevas alternativas, nuevas atracciones, motivaciones, lo que se hizo y se hizo bien, continuarlo,
0: claro,
1: y aggiornarlo el resto de las actividades a los tiempos que vivimos, a los chicos, a los jóvenes que tenemos hoy, a lo que
0: a
1: necesitamos,
0: los intereses, ¿no?
1: Pero también la gente, la ciudadanía tiene que dar lo suyo. ¿Y cómo lo hace? Visitando la feria, visitándola. Si puede comprar algo mejor, ¿no? Sabemos que son tiempos difíciles, pero bueno, ahí están los libreros esperándolos con ansias, ¿no? Y también que le pediría que tomen el programa y agenden los temas que les gustan, los libros que se presentan. Por ahí siempre tenemos algunos temas que nos gustan más, otros
0: claro,
1: no tanto. Tenemos mayor afinidad. Entonces que le hagan como antes, ¿no? Con una viroma, un redondito.
0: Ahí,
1: y
0: claro,
1: diga, bueno, a este voy.
0: Vayan planificando.
1: A esta voy, el martes voy a este, el jueves voy a esto, el domingo voy a este, porque me interesa. Y eso nosotros necesitamos para bien de la feria, porque también me pongo en el rol del escritor que está presentando, que quiere tener un público respetable, digamos, y hace también a la cultura y el espíritu de la gente que vive en nuestra ciudad. Oberá es una ciudad grande, una ciudad muy bella, muy bonita, culturalmente tiene mucho para ofrecer, pero todos tenemos que apoyar. La cultura y el arte no puede ser un círculo pequeño en donde siempre estamos las mismas caras, digamos. Se tiene que aunar la gente, se tiene que venir. Y bueno, esta es una gran oportunidad.
2: Ojalá, ojalá que así se dé. Y vamos a estar insistiendo en el día a día, con el programa y demás, nuestro compromiso aquí.
1: Gracias, gracias Nora, Gladys, por la invitación. Cuando quieran, estoy por acá comentándoles. Seguramente les voy a ver allá en la feria también. Para cualquier inquietud o de la gente de nuestra comunidad, estamos al servicio.
0: Así que bueno, a tenerlo en cuenta, el sábado próximo, el acto inaugural 10 de la mañana, y allí se inicia todo y hasta el domingo 13.
2: 12.
0: Hasta el domingo 12, porque el 13 arranca las vacaciones. Hasta el domingo 12, sí, va a extenderse la feria, así que posibilidad como para planificar, acompañar y apoyar.
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0: un aplauso, mucho ruido, para el señor Emanero.
1: Buenas noches.

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0: 11 de julio, en el kilómetro 11, va a ser la fiesta por el 9 de julio, la fiesta patria de Campo Ramón.
1: Fiesta patria,
0: en la escuela Urrutia.
1: ¡Qué lindo!
0: Sí, están arreglando la escuela de Urrutia. Ah. Están arreglando la escuela de Urrutia, que hacía mucho, y recordamos que esa escuela se comenzó una empresa a reconstruirla, cambiaron de gobierno, quedó ahí varada la escuela, toda destruida, se tuvieron que reorganizar en otros salones, en pocos salones, en diferentes horarios, y hoy se está arreglando para llegar a la fiesta patria esa escuela. Y vi que la familia Urruti agradeció la intervención para que se pueda arreglar la escuela.
1: ¡Qué bueno!
0: Sí, pero vamos a tener que visitar antes del 11. El 11 vamos a ir igual.
2: Porque... No sé por qué no te vas.
1: Se va a asignar un lugar y se va a quedar ahí total, ahí comida y jornada extendida, todo.
0: El kilómetro 11 queda acá nomás, la límite.
1: Está bueno para recordar a la gente que eso queda prácticamente acá.
0: Claro, en el límite.
1: Muy cerquita, como para acompañar también esa actividad.
0: Queda acá nomás, cruzando la rotonda. Está eso. Así que ahí puede ir a disfrutar. Le queda más cerca para ir a esas fiestas patrias que le invito siempre y usted no van.
2: Bueno, ahora vamos a ir, seguro.
0: Claro.
1: Ya tiene compromisos contraídos con anterioridad.
0: ¿El 11? ¿Usted qué tiene el 11? ¿Tiene un campeonato?
2: No, estoy con el tema de la,
0: ¿De la qué?
2: Prefiesta.
1: Prefiesta, Feria del Libro.
2: No entra en la agenda, no, una actividad más. Mirá, el fin de semana ese que termina la feria coincide con la prefiesta.
1: Hoy me preguntaban, ¿se va a cobrar entrada para el sábado para la prefiesta? ¿Vieron
2: Yo
1: eso?
2: Yo entiendo está todo el programa.
1: Sí.
2: Lo tengo por acá, mañana lo repasamos si quieren, porque va a haber actividad tanto en el escenario alternativo como en el escenario mayor.
0: Qué raro que nos está dando difusión todo.
1: Bueno, es que lo hicieron por redes sociales. Ponen en las redes y ya está.
0: Sí, pero no, a mí no me impacta en las redes sociales que llegue, porque por ahí uno entra continuamente a las redes sociales, pero se ve que yo le sigo a las cuentas.
1: Escribile en las redes y ahí van a ver lo que vos pensás, porque
0: no, voy a poner me gusta.
1: Esa es la vía.
0: Voy a entrar, voy a poner me gusta a ver si empieza a salir lo de federación o lo de la fiesta, porque por ahí tal vez me hace falta más interacción con la cuenta. Yo no sé cómo se maneja. Vamos a preguntar a la CM que nos diga cómo hace que aparezca las cosas.
1: Danos el secreto, Cami.
0: Claro, no tiene tiempo.
1: Bueno, después vemos.
2: Ahora en la pausa.
1: Igualmente hay unos días todavía como para hablar con alguien de la prefiesta y demás.
2: Sí, mañana podemos repasar por allí el programa, pero la verdad que el tema de costos no recuerdo. Pero está ya todo el programa para cada uno de los días.
0: ¿Usted tiene?
2: Sí, tengo todo.
0: Claro.
1: ¿Cómo?
2: 10.000, acá está, sí. Generales 10.000, jubilados 8.000.
1: Sí, porque
2: niños pagan entrada a partir de los 13 años, es decir, 12 para abajo no pagan. Así que bueno, ahí está entonces.
0: Pero antes, la presentación de las candidatas reinas.
2: Esto es este sábado.
1: Claro, por eso, no nos adelantemos.
0: No nos adelantemos, estamos yendo al otro fin de semana.
2: El otro fin de recién,
0: Este fin de semana tenemos Feria del Libro y presentación de reinas.
2: Ahí está.
0: Y encuentro de medios de comunicación.
2: Y ahí, pum, para arriba.
0: Oh, ahí sí.
2: ¿Cómo vamos a terminar
1: el viernes sábado? Vamos a celebrar también nosotros.
2: Viernes, arrancamos viernes, sábado y domingo.
0: Viernes juega a las 7.
1: Sí, el locutor, vamos a celebrar. No
2: claro,
1: sé,
2: juega la selección argentina. Fiesta,
1: programa
2: día locutor.
1: Corto el viernes.
0: Viernes, programa más corto, sin duda, viernes. Pero
2: vamos antes, eso ya vamos avisando.
0: Claro. Pero lo que yo iba a decir es que...
2: Samu nos mata, no va a poder llegar a ver el partido.
0: No me voy a juntar con nadie extra a mirar el partido. Voy a mirar mi casa tranquilo nomás. Por tranquilidad, porque viste que nos encontramos con técnicos,
2: Bueno, mañana hay un partido hablando de fútbol, pero que tiene que ver con la Liga Obereña. No está el Ale, lo anticipo, porque va hasta viernes recién. Mañana se va a jugar en 25 de mayo. San Martín, exalumno 185. El único partido que queda pendiente de este torneo Apertura que se está jugando.
1: Si no llueve, sería.
2: Si no llueve mañana, obviamente, en 25 de mayo. Todo indica que mañana al mediodía ya no va a haber inestabilidad, así que veremos. Pero se ha programado en principio. Queda ese solo partido pendiente. Y también se programó toda la undécima fecha, que seguramente lo va a repasar oportunamente 90 minutos.
0: Si sale ahora, lleve bravo, pues un Samuel llueva afuera. Yo estoy tratando.
2: ¿Ahora paró?
0: Ahora paró. Ah, bueno.
2: Ay, bueno, vamos ya.
1: Vamos
2: ahora,
1: antes que llueva de vuelta.
0: Dijo Cami. Gracias, Cami. Gracias, Samu. Nos encontramos mañana con todos ustedes. Chau, chau.
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0: 19 en punto.
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7: Es la hora 20.
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3: Es la hora 20:33 minutos.

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0: Muchas gracias. Muchas gracias.
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0: 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Es la hora 21 en punto.
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